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0: Muy buenas noches y bienvenidos a tu programa Onda Deportiva, que se transmite a través de Amazónica Radio en los 91 en la FM. Un agradecimiento sincero al profesor Hugo Gustiñao Apanduro, gerente propietario de esta prestigiosísima emisora, quien nos brinda pues este espacio para hacer lo que más nos apasiona, lo que es el fútbol. Muy bien, señoras y señores, el día de hoy estuvimos por el Estadio Honorato Novoa Grandes nuevamente, donde pues el Club Deportivo Rivata sigue haciendo los trabajos de preparación para será su participación en la etapa departamental. Nosotros hemos conversado con el profesor Miguel Mejía, preparador físico del Club Deportivo Rivata, la cual pues nos ha dado muchos alcances de cómo se viene trabajando con gran parte de los refuerzos, porque están en una etapa, creo que toda esta semana, de avizoramiento para ver con quiénes son los jugadores que van a contar para esta siguiente fase de la Copa Perú en la etapa departamental, este 2026. Con esto y mucho más, nosotros volveremos después de una brevísima pausa comercial.
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0: Muy bien, 7:18 p.m. y lamentablemente pues en el país ganés ha habido también un incidente gravísimo, lo que es en un encuentro deportivo. Según la información que tenemos, dice, muere joven futbolista tras recibir fuerte golpe en el rostro durante partido en Ghana. Un joven futbolista identificado preliminarmente como Emanuel falleció tras sufrir un grave golpe en el rostro durante un partido disputado en Ghana. El hecho, que quedó registrado en video, se ha viralizado en redes sociales. Muestra el momento en que el arquero rival sale a disputar el balón aéreo y termina impactando con su pie en la cara del jugador. Tras el choque, el deportista cayó al césped y permaneció inmóvil mientras sus compañeros rivales y personal presente intentaban auxiliarlo. Según reportes médicos locales, el incidente provocó una inmediata reacción dentro del encuentro y llevó al árbitro a expulsar al guardameta involucrado en la acción. Aunque las autoridades y organismos deportivos continúan recopilando información sobre lo sucedido, el caso ha generado conmoción entre aficionados y deportistas, además de recibir el debate sobre la seguridad.

0: de los jugadores y la importancia de contar con una atención médica oportuna durante los partidos de fútbol. Lamentable hecho sucedido en este hermano país de Ghana. Muy bien, y en la etapa distrital y provincial de la Copa Perú en nuestra provincia de Rioja también tuvimos dos casos casi, digamos, de preocupación, porque a un jugador de Alianza en las semifinales pues sufrió un golpe en la cabeza, donde el futbolista Leo Giovanni Tuesta también recibió un golpe en la cabeza, y la cual pues fue trasladado al hospital de nuestra provincia de Rioja, pues, y a las horas recuperó la memoria. Nosotros creíamos que estaba consciente cuando lo hicieron caminar en el terreno de juego, pero no, según versiones del mismo futbolista, pues, recobró la memoria en el hospital, todavía a unos instantes, a media hora, una hora de que lo habían llevado al nosocomio, pues recién recuperó la memoria. Lamentable hechos que suceden en el deporte. Por eso es importantísimo la presencia de las ambulancias, y ahora es un ahora podemos explicar y podemos tener y dar la razón al equipo de Rivata el domingo pasado, ¿por qué no quería jugar el partido en el distrito de Aguajum? No había la seguridad, no había ambulancia, no había ni un equipo médico, por último, no había ni un botiquín para este compromiso. Ahora, con estos videos que se vienen viralizando, que viene la información por parte del internet, que ahora el internet nos facilita acceder a este tipo de informaciones, a tener conocimiento de lo que sucede a nivel del mundo. Y estos son cosas que nosotros tenemos que prevenir. Tenemos que estar atentos y alertas para poder prevenir estos hechos. Si bien es cierto, pues, todo cuesta, nos dijeron por ahí algunos representantes de la liga, cuesta, pero de todas maneras es una responsabilidad. Preferible que cueste la salida, puede ser de la ambulancia o de algún médico, algún paramédico, a que se pierda una vida, ya sea por choques fortuitos, intencionados o malintencionados, pero es necesario la presencia de un equipo médico en los escenarios deportivos. Lamentable, y como decía el domingo pasado el entrenador del equipo de Rivata, que sea como un precedente lo ocurrido, pues, en la comunidad nativa de Champuyaco. No había ni un solo botiquín para los primeros auxilios. Habían enfermeros, Rivata tenía su enfermero, pero por parte del equipo organizador, el equipo local, no había ni siquiera una camilla. Se presentó un enfermero que no tenía ni botiquín. Entonces, pues, ya con estos videos, ojalá los representantes, los dirigentes de los clubes que vienen participando, van a participar en esa etapa departamental, pues tomen conciencia, tomen nota y vean estos videos, lo que sucede en otros sitios. Y no esperemos que nos vuelva a suceder, porque nuestra provincia de Rioja, especialmente en Nueva Cajamarca, pues ya hemos tenido un caso lamentable. Ya hemos tenido un caso lamentable, y Dios quiera que no queremos que sucedan más casos de esa magnitud, porque sería, ahí sí sería lo más lamentable, por no tener, no prevenir antes de lamentar. Muy bien, son las 7:00 p.m. con 23 minutos en Onda Deportiva. Bien, y se sigue jugando el Mundial. En la noche terminó ya la primera rueda de los primeros equipos que jugaron. Hoy día vuelve a jugar el equipo anfitrión, uno de los anfitriones, como es México. México vuelve a jugar ahora, vamos a ver, en su primer partido. Un parador jugó, le tocó un equipo fácil, aparte que lo expulsaron también a dos jugadores, y esta vez vamos a ver cómo le va el día de hoy, que inicia su segundo compromiso. Vamos a ver, el Mundial está bonito para todos los que nos gusta de fútbol y seguir mirando estos bellísimos partidos que nos regalan algunas figuras, algunas estrellas, como lo de Lionel Messi, lo que hizo anoche, su hat-trick. Entonces, pues, es lindo de aplaudir y rescatar que un equipo, equipos sudamericanos, estén dando la talla. Colombia también, Lionel Messi, tras antes de anoche, perdón, Colombia anoche, también que goleó por 3-1. Felicitar a los equipos sudamericanos que vienen haciendo una buena participación en esta Copa del Mundo 2026. Nosotros vamos nuevamente a una brevísima pausa comercial y volvemos con más de Onda en Onda Deportiva.
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0: 7:07 de la noche, ya con 27 minutos en Onda Deportiva. Muy bien, señoras y señores, y el equipo riojano clasificado campeón de la provincia de Rioja, pues en la etapa provincial se viene reforzando ya para lo que será su participación en la etapa departamental, donde pues el partido de ida se jugará este 28 de junio y el partido cerrará jugando de local en la provincia de Rioja el 5 de julio. Dicho sea de paso que el equipo de Rivata jugará su primer partido de visita en la provincia de Lamas, mientras que el Atlético Aguajún, subcampeón también del fútbol riojano, pues recibirá en su casa, la cual pues su localía lo va a tener en el distrito de Pardo Miguel Naranjos, jugará de local el Atlético Aguajún y cerrará de visitante. Estos también jugará de local el día 27, el domingo 28, y jugará de visita y cerrará jugando de visita el 5 de junio. Esto es en la provincia de Moyobamba. El Atlético Aguajún va a jugar con Moyobamba. Bien, y el Club Deportivo Rivata, pues, ya presenta algunos de sus refuerzos. Dicho sea de paso, pues están, como vuelvo a recalcar, y lo que lo dijo el preparador físico, están a modo de visoramiento, están viendo quién reúne las condiciones, quién está con el físico, quién está en mejor posibilidad para que puedan reforzar a este equipo de Rivata. Hildemeister Tuesta Toro, el popular Chapana, exjugador de Juvenil Naranjos, es uno de los que están arribando a la familia del Club Deportivo Rivata. Ojalá su compromiso y dedicación sea para bien del club y también de toda todo el aficionado riojano. También tenemos a

0: Al jugador Manuel Peña Barrera. Ese es otro de los refuerzos que llegarán al Club Deportivo Rivata. Este jugador proviene del Club Santa Fe de Jerusalén, en donde fue pues bicampeón distrital. Muy bien, Santa Fe de Jerusalén también está arribando Manuel Peña Barrera, otro jugador, quien pues formará parte en el equipo de Rivata. Y el tercer jugador que por el momento pues está presentando el Club Deportivo Rivata es Lisel Uriarte Chugden, más conocido como Pecoritas. Este jugador proviene del Club Deportivo Juventud Bolívar de la provincia de Lamas, en donde pues salió goleador y campeón distrital. Con estos tres refuerzos, pues el equipo de Rivata FC viene trabajando arduamente para así poder alinear sus filas para lo que será el compromiso en la etapa departamental. Son las 7:31 en Onda Deportiva. Y nosotros conversamos a propósito con Miguel Mejía. Y eso fue lo que nos dijo.
1: Muy buenas tardes. Nuevamente nos encontramos, como siempre, en el Estadio Honorato Novoa Grandes de la provincia de Rioja, con Miguel Mejía, el Brujito de Rioja. Miguel, ¿cómo se viene preparando? ¿Cómo se viene trabajando el equipo? Parece que están en un modo de avizoramiento para ver con cuál es el equipo que van a enfrentar esta etapa departamental con Rivata.
2: Sí, hemos trabajado en la semana, el lunes hemos estado trabajando, recuperando también algunos lesionados que hemos tenido. Hemos tenido conversaciones con algunos jugadores que van a seguir o van a continuar en carrera, y con algunos que ya de repente por motivos de trabajo van a dar un paso al costado. Y también se ha estado incorporando jugadores, ¿no?, que estén a nivel físico, que estén a ritmo del equipo, ¿no? Porque es lo que se quiere, porque se les ha dicho, bueno, pues, que acá no se les va a regalar nada a nadie, y que los que vienen a sumar está en óptimas condiciones, tanto en lo físico como en el tema de salud, que no tengan ningún tipo de lesión. Y en este caso, pues, como hasta ya confirmados, tenemos a tres refuerzos, como Gildemestre Cuesta Toro, más conocido como Tapana, capitán que ha sido del Juvenil Naranjos, y también tenemos a Manuel Peña Barrera, que ha sido del campeón de segunda Jerusalén. También tenemos a Joel Uriarte Chumbén, más conocido como Pecoritas, que viene del Bolívar de Tabalosos, y también, bueno, entre otros, ya como los menores, que son Génesis, ex Alianza Rioja, y también algunos por ahí que están todavía a prueba, ¿no? Entonces, y nada, estamos trabajando y ver quiénes de ellos más se van a incorporar y seguir adelante.
1: Miguel, o sea, todavía, como te digo, están en un modo de avizoramiento, todavía no tienen el equipo completo porque son 25, creo, al parecer, o 22, todavía no tienen el plantel completo para poder afrontar esta etapa departamental. Todavía no está definido porque vemos también a jugadores como Renzo Rojas, que vienen trabajando también con el equipo de Rivata, y están armándolo de una u otra manera, armando el equipo ideal para que nos pueda representar.
2: Así es, hemos invitado también, hemos hecho la invitación a algunos jugadores para ver también cómo están a nivel físico, ¿no? Y esta también puede ser una oportunidad para mejorar tanto para ellos. Y quién sabe, ¿no? Puedan alternar también dentro de los 25 jugadores. Y nada, pues esperemos, todo dependerá de ellos, ¿no? El esfuerzo que le pongan, la dedicación, las ganas para poder mejorar.
1: Y como te digo, el inicio será el próximo domingo. Este domingo todavía hay un receso, todavía se amplió para la próxima fecha. Juegan de visitante. ¿Cuáles las aspiraciones? ¿Han visto algunos videos ya del equipo el que va a jugar? ¿Van a jugar en Lamas? ¿Ya saben su sistema de juego? ¿Ya tienes alguna, cómo se puede decir, algún pronóstico? ¿Tienes algún visoramiento, Miguelito?
2: No, el campo de Lamas es muy bonito, un campo que nos permite jugar, un juego que nosotros tenemos. también acostumbrados, ¿no? En los entrenamientos. Entonces, también nos puede ser favorable. El clima también es un clima tropical, es un clima muy bonito. Entonces, en el campo son 11 contra 11 y nada, nosotros vamos a ir a hacer nuestro partido y esperemos que tener un buen resultado, ¿no? Y como los muchachos están mentalizados, quieren una nacional, entonces todo está depende de ellos.
1: Muy bien, pero que lo hayan visto jugar al equipo contrario, aunque tiene que reforzarse igual, de igual manera, se prácticamente ingresan como equipo nuevo, pero hay algunos que van a quedar de todas maneras, o sea, lo que se dé en el campo, tiene que el equipo de Rivata ir con mentalizados a traer por lo menos un empate de visita.
2: Claro, como te digo, vamos a ir a hacer nuestro partido, vamos a tratar de hacer unas cosas y nada, ¿no? Como te vuelvo a repetir, la mentalidad de los muchachos es muy positiva y nada, vamos a trabajar, también vamos a mirar algunos videos y nada, el partido se va a estar un poco reservado por el tema de que ambos equipos no se conocen muy bien. Entonces ninguno de los dos se puede arriesgar tanto, ¿no?
1: Muy bien, y en el tema logístico, el tema económico, la dirigencia, los socios, los que están integrando este plantel de Rivata, pues se sienten en las posibilidades, por ahí algunas actividades que de repente piensan organizar. Miguelito, tienes los micrófonos para poder hacer la invitación a todo el Alto Mayo, porque esto se escucha en todo el Alto Mayo a través de Amazónica Radio.
2: Sí, justamente este domingo tenemos una apoyada profundo, ¿no?, para el club. Esperamos que la gente acuda acá en la casa del amigo Richard Carrillo, frente al colegio Abilio Campo, Don Santo Toribio. Vamos a hacer una apoyada, ¿no?, para algunos gastos viáticos, más que todo, y nada, esperamos el apoyo de la población, y esperar que el empresariado también se siga sumando, porque es un tema muy delicado, el tema de gastos en estas alturas.
1: Demanda gastos, porque el fútbol ahorita acá en nuestra provincia de Rioja no es inversión, es un gasto. Teniendo en cuenta todo eso, hacer el llamado pues a toda el empresariado privado, a las instituciones públicas también, a nuestra municipalidad, para que se sumen, ya que nuevamente tenemos, valga la redundancia, pues después de muchísimo tiempo, tenemos un equipo netamente riojano a nivel de distrito de Rioja, representándonos en una etapa departamental, y qué bien que hoy sea un equipo joven como es Rivata.
2: Sí, así es, hacer la invitación cordial a todas las empresas privadas, a todas las empresas que quieran sumarse al Club Deportivo Rivata. Pueden hacerlo mediante el presidente del club, Samuel Altamirano, y nada, a la Municipalidad de Rioja sumarse, ¿no?, para con el equipo de Rivata y así unir fuerzas para, de mucho tiempo le estamos dando al distrito una departamental, y como vuelvo a repetir, los muchachos están mentalizados en llegar quizás a una nacional, ¿no? Y tenemos el equipo, tenemos el trabajo, el equipo, y con el esfuerzo, las ganas que lo ponen los muchachos, como no está difícil, nada es imposible, si uno se propone. Entonces hago la cordial invitación a toda la afición, a toda la población riojana, a todos los amigos del Club Rivata a sumarse en esta apoyada, a esta cruzada, ¿no?, de los que quieran apoyar, divertir. Nada, que se sume.
1: ¿A partir de qué hora será la apoyada el día domingo, Miguelito, para estar presentes también, a ver si ponemos nuestro granito de arena comiéndonos una apoyada?
2: Claro, estaremos a partir de las 10 de la mañana, ya se estará repartiendo los pollitos, pueden ir a comer ahí, los pollitos están ricos, bien aderezados, ya es nuestra tercera apoyada que venimos realizando. Y estamos haciendo invitación a todos, ¿no?
1: También pedirte que nos envíen el ticket, por lo menos, para difundirlo a través de las redes sociales de Onda Deportiva, porque también salimos en la página oficial de Onda Deportiva, en el internet. Entonces, pues, de una u otra manera, para contribuir también con el Club de Rivata, con el equipo de nuestra querida Rioja.
2: Claro, y acá vamos a estar haciendo llegar el
1: tiquecito.
2: El ticket para que lo puedas hacer público.
1: Muy bien, Miguelito, desearte la mejor de la suerte, y estaremos conversando en el transcurso de estos días antes del partido para ver si ya finiquitan ya el plantel completo para enrumbar a Lamas.
2: Sí, en eso estamos, no te preocupes.
1: Muy bien, Miguelito, muchas gracias.
2: Listo.
1: Gracias, Miguelito.
0: Son las 7 de la noche con 37 minutos en Onda Deportiva. Muy bien, y están todos invitados, todo el Alto Mayo queda invitado a esta actividad que viene realizando, pues, según lo dicho por el preparador físico del Club Deportivo Rivata, que organiza el equipo, la dirigencia, el comando técnico, directivos y personas allegadas al club, que viene organizando esta actividad en bien de solventar los gastos, la logística que demanda, pues, movilizar jugadores, movilizar equipo técnico, todo un sinnúmero de gastos que ocasiona mantener un equipo. Esperamos la colaboración de nuestra población riojana y, por qué no decir, todo el Alto Mayo, a ver si nos sumamos y contribuimos con un granito de arena en esta actividad que viene organizando el Club Deportivo Rivata. Todos quedan cordialmente invitados a participar de esta gran parriada organizada por el Club Deportivo Rivata, campeón de nuestra provincia de Rioja. Nosotros vamos a una brevísima pausa comercial y volvemos con más.
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0: 7:07 de la noche con 40 minutos en Onda Deportiva. Y estando en el estadio Norato Novo Grandes, pues, con los entrenamientos del Club Deportivo Rivata, nos cruzamos con nuestro compañero de labores, y también colega afiliado al Círculo de Periodistas Deportivos del Perú y narrador de fútbol muy conocido en el ámbito del Alto Mayo, en la región San Martín, el compañero Gilberto Lucero, la cual, pues, hemos entablado un diálogo, viendo, analizando lo que es el equipo Rivata. Hemos tratado del Club Deportivo Rivata, se ha tratado de la institución educativa Santo Toribio, de los juegos escolares y también del inicio de la Liga de Ascenso Femenino. Eso fue lo que hemos entrado en una conversación muy amena con Gilberto Lucero.
4: Muy bien, nosotros seguimos en el estadio Norato Novo Grandes, de nuestra provincia de Rioja. Esta tarde, acompañado de nuestro compañero de labores, circulista, afiliado al Círculo de Periodistas Deportivos del Perú, filial Rioja, el compañero y también compañero de trabajo de nuestra municipalidad provincial de Rioja, Gilberto Lucero. Gilberto, ¿cómo viste o cómo ves o cómo lo tomas, lo vienes tomando este ascenso, este pase que tenemos a jugar una departamental acá en nuestra provincia de Rioja después de muchísimos años y ahora con un equipo como es el equipo de Rivata, un equipo bastante joven, podríamos decirle así, por primera vez campeón provincial y ascendido a jugar una departamental?
5: No, muy buenas tardes, colega. Mira, lo más importante es de que aquí en Rioja se da un campeonato muy duro. ¿no? Buenos rivales, ¿no? En el caso, por ejemplo, de Alianza, en el caso de Rivatas. Bueno, Rivatas es un equipo que viene ya formado desde hace mucho tiempo y ellos ya tienen experiencia de obtener una participación en la Copa Perú, Copa Perú Departamental, ¿no? Ya tienen conocimiento, ellos saben cómo, qué se les viene en estos momentos. Ahora es campeón de la provincia de Rioja, ¿no? Subcampeón es el conjunto de Aguajún, del distrito de Aguajún también. Bueno, yo lo que veo en este equipo, por ejemplo, formalmente que tiene el equipo de Rivatas, es un equipo que tiene buena marcación, buen estilo de juego, solamente lo que le falta es definición, ¿no? No tienen una definición concreta y seguramente en este tiempo que tiene de preparación antes de ir a jugar a Lamas, porque el primer partido es en Lamas, seguramente van a tratar de arrimar esas asperezas, ¿no? Porque se ve de que el equipo tiene futbolista para prepararse un poco más, sino hay que meterle, como se dice en el general criollo, hay que meterle huevos en cancha, ¿no? Y eso es así.
6: Lo que tú dices, Alberto, es muy cierto porque se ha visto reflejado esto en el distrito de Aguajún, en especialmente en la comunidad nativa de Xambuyaco el domingo pasado, donde pues al equipo local, al equipo del Atlético Aguajún, le expulsaron a 3 jugadores desde por lo menos 15, 20 minutos del segundo tiempo y durante todo ese tiempo el equipo de Rivata jugó con 11 y al contrario, en vez de hacer ellos los goles, casi les anota justamente tu sobrino, casi les hacen, les anota un golazo y ahí se hubiese sido su caída total del equipo de Rivata.
5: No, sí, siempre cuando hay un equipo que mete pressing, y eso es lo bueno que tiene este equipo, por ejemplo, de Rivatas, ¿no? Te mete pressing, pero a veces le mete un pressing desordenado, ¿no? No tenemos una volante que trabaja, por ejemplo, como volante 10, volante 6, volante 6 que trabaja en sistema rumbo, no le tenemos, ¿no? Claro que en estos refuerzos que se están reforzando, de repente están trayendo un volante 6 de marca, ¿no? Porque ellos necesitan un volante 6 de marca, ¿ya? Porque se sabe que un volante 8 y un volante 10 va de avanzada, ¿no? O de recuperación de pelota. Pero al margen de todo esto, yo creo de que en defensa está bien plantada, está bien puesta, ¿no? Veo muchachos ahí que en este año se ha visto muy muy buenos defensas, muy buenos back centrales, ¿no? Tienen conocimiento, tienen experiencia. Lo que falta es un poquito que alguien más le acompañe a Toro, ¿no? ¿No? Se le ve a Toro un muchacho que se despliega muy bien, va bien al sistema aéreo, golpea muy bien la bola, ¿no? Tiene buen frentazo, tiene buen cabezazo, pero falta que algún volante 10 que le acompañe, que le meta pelota bien.
6: Y justamente el domingo pasado les hizo falta el jugador Toro porque estaba por acumulación de tarjetas amarillas, no pudo jugar y entonces pues esto se vio reflejado ya en el equipo el domingo. Pero bueno, volteando la página, Alberto, dicho sea de paso, felicitaciones a tu sobrino, a Pedrito Lucero, que casi se convierte en un chilavere, no por las atajadas, sino por el golazo que se le iba a marcar al portero Coral. Bueno, y en conclusión, Alberto, ¿qué es lo que logras para esta etapa departamental? ¿Pasaremos a segunda fase?
5: No, yo creo que sí. Simplemente, muchachos, cuando un equipo va de visita, primero tenemos que cuidar de 10 a 15 minutos a un equipo, cómo empieza a trabajar, cómo viene su ataque, ¿no? Su bloque de contención. Y es un primerito que tiene que ver el cuerpo técnico, ¿no? Si un equipo te presiona, solamente esperar y hasta que llegue un momento de salida donde que tú le metes pressing y le vas a ganar a ese equipo, ¿no? Eso es lo real en el fútbol. No, yo tengo la experiencia porque yo también participé en mucho de la Copa Perú Departamental, conozco muy bien, ¿no? Y cuando un equipo te presiona, te desespera, pues, ¿no? No sale bien jugando ahí atrás.
6: Teniendo en cuenta, Alberto, que tú has participado como deportista y como también como árbitro también.
5: Bueno, como árbitro también muchas etapas de departamentales, ¿no? Y bueno, tener el conocimiento de esto, yo creo que le veo un Rivatas que se está formalizando bien, ¿no? Ahí veo muy buenos jales que ha traído de Naranjos, ha traído de de mismo Jerusalén, me parece también, ¿no? Son muchachos que han traído también de Moyobamba. No, son muchachos que conocen ya lo que es jugar una Copa Perú departamental, ¿no?
6: Muy bien, Ciudad, esperemos que le vaya bien a Rivata en esta fase departamental y nos dé las alegrías que tanta falta nos ha hecho desde muchísimos años.
5: No, lógicamente, simplemente decirle al poblador riojano, al riojano que se identifique por su equipo, de verdad, acompañemos a Rivatas a donde vaya, ¿no? Porque a veces cuando juegan sin público, no tienen esa mentalidad de salir adelante, pero cuando te ves con público, vas con público. Yo tengo esa experiencia con el Olímpico, por ejemplo, cuando nos fuimos a Tarapoto, nos fuimos a Juan Cubi, ¿no? ¿Cuánta gente se iba de acá? Y te sentías bien, en cancha, en campo te sentías bien. Y eso es lo que queremos para Rivata, ¿no? Invitar a la población riojana que se ponga la camiseta de Rioja y acompañar al equipo de Rivata, ¿no?
6: Sí, Berto, somos trabajadores que pertenecemos a la entidad pública de a nuestra municipalidad, pero no es por criticar ni nada, pero esta es una realidad. Antes se veía la más el apoyo más de la mano que dicen que nos daban nuestras autoridades ediles, porque hasta en volquete se viajaba para que la población pueda ir a apoyar, a alentar a sus equipos.
5: No, lógico, yo quisiera mandar un saludo muy especial a nuestro alcalde provincial, al señor Juvenal Nicodemo Flores, que yo sé muy bien que le dé la oportunidad a muchos riojanos de poder ir, ¿no? Porque tenemos maquinaria, tenemos todo para que el municipio pueda poner carros a disposición para que puedan viajar, ¿no? Y de aquí a Lamas, ¿no? Yo creo que está cerca todavía, podemos ir en caravana para poder apoyar a este equipo riojano, va a sacar la cara por Rioja, ¿no? Y también a la gente, por ejemplo, de Aguajún es un distrito que de verdad se preocupan, ¿no? Se preocupan por su equipo y lo acompañan. La vez pasada cuando vinieron, pues ellos vinieron de Mancha, acá a Rioja, ¿no? Y así seguramente le van a acompañar a la departamental. Y yo quiero llamar al señor alcalde de que les apoye con un granito de arena al equipo de Rivatas para que puedan ir llevando a su gente y se sientan ellos también felices y contentos, respaldados más que todo para brindar un buen espectáculo, ¿no?
6: Muy bien, Ciberto, sabemos que nuestra autoridad edil ya le enviaste saludos, de igual manera los saludos cordiales para nuestro alcalde Juvenal Nicodemo Flores. Y esperemos que esto sea el primer paso ya para poder volver a lo antes, a lo de antes, volver a ser como antes Rioja, donde las autoridades, nuestro alcalde ponía los volquetes, la gente iba más que sea en volquetes subidos ahí, pero nos íbamos a apoyar al equipo que nos representaba.
5: Yo quiero aportar algo importante, por ejemplo, decirle a nuestro señor alcalde de que no tenemos canchas alternas en Rioja, ¿no? Debemos abrir canchas alternas, por ejemplo, tenemos el terreno de Rupacucha, ¿no? Donde que ahí es un terreno municipal, debemos abrir canchas deportivas alternas al estadio municipal en Incapachacute para que los jóvenes se dediquen al deporte. Cuando los chicos salen de vacaciones, a veces no tienen nada que hacer y su mente está en otra cosa, se meten a los vicios, se meten al alcohol, y bueno, eso no debemos permitir. Yo creo que el señor Nicodemo es una persona muy inteligente. Yo quiero felicitar al señor alcalde, claro, por su trabajo que viene realizando en Rioja. Eso nos llena de felicidad y orgullo como riojanos, y apoyar, pedirle el apoyo también a nuestro alcalde para que nos apoye en la parte deportiva, ¿no? Porque ya te vuelvo a recalcar, hay jóvenes que salen de vacaciones y, por ejemplo, como municipalidad nosotros debemos tener pues una academia formalizada, una preacademia de fútbol formalizada de parte de la municipalidad, ¿no? Claro, con buenos técnicos que se pueda pagar a ellos y jóvenes, tenemos muchos talentos en Rioja, ¿no? Se vemos, por ejemplo, ya pasó en la Copa Perú y vemos, por ejemplo, a jóvenes, por ejemplo, que han jugado en Universitario, han jugado en muchos equipos que han participado en la liga provincial y distrital, ¿no? Legalmente muy jóvenes, son adolescentes de 15, 16 años que tienen mucho futuro. Entonces, a esos jóvenes tenemos que inculcarle. Yo legalmente le pidiera al señor alcalde de que ponga esto en marcha, ¿no? No dejemos de que la juventud se dedique a otras cosas, ¿no? Y abramos la academia municipal de fútbol, ¿no? Eso es lo más necesario para que los jóvenes estén ocupados, ¿no? y su mente no esté pensando en otras cosas, ¿no?
6: Así es, Roberto. Esperemos que, bueno, esa gestión ya va finalizando. Esperemos que el próximo año la autoridad, si se sigue quedando, pues, nuestro actual alcalde o el alcalde que viene, tome por lo menos en consideración lo que viene sugiriendo Roberto, que es muy importantísimo acá en nuestra provincia de Rioja, teniendo en cuenta que tenemos un solo escenario deportivo, la cual pues se montonan a entrenar 3, 4 equipos, una academia más. Aparte de eso, pues, que se maltrata el campo deportivo, el equipo campeón nuestro que nos va a representar en la departamental, pues no tiene todo el gramado completo, todo el ancho del estadio para poder hacer sus prácticas y poder practicar el fútbol.
5: Claro, no, yo creo que llamar a la reflexión a nuestras autoridades, y bueno, nuestro alcalde se va y vamos a ver cómo se le viene esta campaña también a él con su gente, ¿no? Y al alcalde que viene, como dices tú, al alcalde que viene, inculcarle esto, pedirle por servicio, ¿no? Porque legalmente abandonar a nuestros jóvenes no es bueno, no es bueno. Tenemos malas consecuencias en muchos jóvenes que han sido muy buenos futbolistas. Ahora están en el vicio, ¿no?
6: Y se nos han perdido.
5: Se nos han perdido, ¿no? Y eso no debemos permitir, pues, ¿no?
6: Muy bien, Roberto. Muy buena tu apreciación. Saliéndonos ya del equipo de Rivata, todo esto. Se inició el torneo escolar, Roberto. ¿Qué comentario te merece los compromisos que hemos visto ayer? Incluso hemos transmitido también tanto Clín Digital como Onda Deportiva el último partido. ¿Qué opinión te merece todo esto?
5: No, yo creo que el equipo de la Universidad de Costanto Toribio es una institución educativa que se dedica al fútbol, ¿no? Tiene muy buenos talentos, se ve en la mayoría de los equipos que hay en la provincia de Rioja, mayormente son estudiantes de allí, ¿no? Claro, el Colegio de Áreas Técnicas también tiene muy buenos valores, pero lo que a ellos les involucra mayormente la dedicación al deporte, ¿no?
6: Les falta trabajo, al parecer.
5: Les falta un poco de trabajo, un poco de orden, y bueno, eso es lo que tiene que hacer un centro educativo. Pero al margen de todo, el equipo de Santos es un equipazo, ¿eh? Vamos, no todavía le vemos al equipo de Abilio Campo, ¿no? Y hay que ver cómo también están ellos preparados, ¿no? Ya se le ha visto áreas técnicas. Claro, tiene algunas deficiencias, pero hay muchachos muy buenos. En el caso, por ejemplo, de Suiza, un muchacho número 9 y el 10, ¿no? Silva, del conjunto de áreas técnicas. Muchachos muy buenos, muy talentosos, ¿no?
6: Así es, Roberto, teniendo en cuenta que tanto Toribio, pues, tiene varios jugadores que ya han tenido la experiencia este año de jugar en una etapa provincial de la Copa Perú.
5: Claro, para ellos va a ser fácil jugar una interprovincial ya a base de centros educativos, ¿no? Para ellos va a ser fácil. Ahí le tenemos a Renzo Vela, le tenemos también
6: al Águila,
5: ¿no? A Leo, ¿no? Al mismo muchacho, al número 7, bueno, hay buenos valores ahí, ¿no? Que ya han pasado por la etapa provincial y distrital de la Copa Perú, que ellos ya conocen, ¿no? Legalmente un equipo bien formado, bien estipulado dentro del terreno de juego, y va a dar algo más que decir este equipo. De verdad, yo le veo con un equipo bien formado hasta estos momentos. Lo que le falta es un poco del cuerpo técnico, ponerle más pressing, más conocimiento en el terreno de juego, ¿no?
6: Muy bien, Roberto, pues tenemos para rato con este equipo Santo Toribio. Yo creo que este año está sub-17, ojalá no nos equivoquemos, va a llegar lejos.
5: Yo creo que sí. Bueno, tienen un buen preparo físico y la cosa, yo creo que le va a ir bien, ¿no? Solamente preparación, estos muchachos, darles ánimo, y a los padres de familia, pues, que le aconseje a sus hijos, dale ánimo a los hijos, ¿no? Porque eso es lo primordial. Yo creo que como centro educativo siempre Santo Toribio ha salido a valorar y han salido muchos talentos de ahí, ¿no?
6: Muy bien, Roberto, nuestra conversación es larga y amena. Ahora se va a dar inicio nuevamente a la Liga de Ascenso Femenina en nuestra provincia de Rioja, también, que se da inicio este domingo. Igual nosotros vamos a estar presentes también en ese campeonato. ¿Cómo lo vienes viendo? ¿Cómo lo ves? Según el presidente de la Liga Distrital, nos comentó que iba a ser la participación de 6 equipos. Vamos a ver, todavía no lo vemos jugar, los hemos visto entrenar nada más solamente al Real Pozzi, los demás equipos no sabemos cómo se vienen preparando. ¿Qué opinión te merece?
5: No, yo creo que el ascenso femenino también es, hay chicas que juegan.

0: bien el fútbol, y se ha visto, ¿no? Por ejemplo, el equipo de Venezuela y Orongo, por ejemplo.
1: Lastimosamente este año no va a estar
0: el Venezuela. No va a estar el Venezuela. Muchos jugadores de ahí se han pasado a Universitarios, se han pasado a la Alianza, se han pasado a otros equipos, ¿no? Entonces, pero de todas maneras tenemos buen talento, ¿no? Porque el fútbol de ascenso femenino se ve ya en el Perú, de que, por ejemplo, lo que es el fútbol, por ejemplo, en Lima, el fútbol profesional, ya, hay muchos chicas que son de la selva que están jugando en Universitarios, en Alianza, en Cristal, están en Melgar, y bueno, son chicas que se han formado aquí en la selva y ya están allá, ¿no? E incluso aquí hay jóvenes, chicas muy, muy formalizadas, que juegan muy bien el balón, ¿no? Es una liga fuerte también. Bueno, vamos a ver qué equipo sale adelante, ¿no?
1: Teniendo en cuenta que se va a jugar directamente una provincial. La provincial se va a jugar acá y de ahí irán a la departamental, ¿eh?
0: Lógicamente, porque no tenemos competencia
1: a nivel distrital
0: y porque viene el equipo de Naranjos, creo que de nuevo también. Y bueno, va a ser de frente a la departamental, ¿no?
1: El campeón, subcampeón que salga pasará directamente a jugar
0: a la departamental.
1: Muy bien, Suiberto. Algo más que me esté olvidando por ahí. Creo que está programada también una faena acá en el estadio. Si puedes hacer la invitación antes de despedirnos.
0: No, tenemos una faena, la fecha firmar, pero estamos dentro de otra semana, el 2, más o menos por ahí, más o menos de julio. Tenemos la faena y invitar a los clubes deportivos, invitar a la Liga de Ascenso Femenino, para que vengan a apoyarnos aquí, a la universidad, ¿no? A los centros educativos, para tenerle pues a nuestro escenario deportivo como debe estar, ¿no?
1: Muy bien, Gilberto, agradecer a Huguito Ushiñama Panduro, gerente propietario de Amazónica Radio, quien nos brinda pues un espacio en su prestigiosa emisora para nosotros hacer lo que más nos apasiona, lo que es el fútbol.
0: Un saludo a Huguito, de verdad, con Hugo tenemos mucha presión, sabemos en el tipo de personas que subo, un periodista ya reconocido, tiene toda la experiencia dentro del periodismo. No. Y ahí estamos aptos para colaborar también con él, ¿no?
1: Muy bien, Suiberto, un gusto y un placer haber conversado contigo. Muchas gracias.
0: Gracias, muchas gracias.
2: Muy bien, 8:02 p.m. en Onda Deportiva. Las gracias sinceras al profesor Hugo Ushiñama Panduro, gerente propietario de Amazónica Radio. Nosotros nos despedimos hasta nuestra próxima edición. Muy buenas noches, permiso. Adelante, estudios.

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6: 8 y 5.
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1: 8:32.

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8: 8 y 40. 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
2: 8:51.

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1: 9.

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1: 9 y 26.

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1: 9:31.

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1: 9:47.

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15: 9:55.
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1: 10.
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10: 10 y 5.
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2: 10 y 27.

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1: 10 y 31.

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2: 10:40.
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1: 11 y 2. 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
2: Hijo, hoy que estoy viejo, ya no soy el mismo. Tenme paciencia y compréndeme cuando derrame sobre mi camisa comida y olvide cómo atarme mis zapatos. Recuerda las horas que pasé enseñándote las mismas cosas. Cuando estemos reunidos y haga mis necesidades sin querer, no te avergüences y compréndeme que no tengo culpa alguna de ello, pues ya no puedo controlarlas. Piensa cuántas veces cuando eras niño te ayudé y estuve paciente a tu lado a que terminaras lo que estabas haciendo. No me reproches cuando no quiera bañarme. No me regañes por ello. Recuerda los momentos que te perseguí y los miles de pretextos que te inventaba para hacerte tu baño más agradable. Cuando me veas inútil e ignorante frente a las cosas que ya no puedo entender, te suplico que me des todo el tiempo que sea necesario para no lastimarme con tu sonrisa burlona. Acuérdate que yo fui quien te enseñó tantas cosas que ahora sabes, cómo vestirte y tu educación para enfrentar la vida también como lo haces hoy en día. Si alguna vez tardo a comer, por favor no me apresures. Compréndeme que ya no tengo dientes para comer rápido, ni gusto para saborear la comida. Cuando me fallen mis piernas, cuando estén cansadas por el andar, dame tus tiernas manos para apoyarme, como cuando yo lo hice cuando comenzaste a caminar con tus débiles piernas. Hijo, no te sientas triste e impotente por verme como me ves. Dame tu corazón, compréndeme y apóyame, como yo lo hice cuando tú empezaste a vivir. De la misma manera como te he acompañado en tu sendero, te ruego que me acompañes a terminar

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1: 11 y 5.
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1: 11 y 27.
2: Papá, no me pegues. Tus golpes no solo hieren mi cuerpo, golpean mi corazón. Me hacen duro y rebelde, terco, torpe y agresivo. Tus golpes me hacen sentir miserable, pequeño e indigno de ti, mi héroe. Me llenan de amargura, bloquean mi capacidad de amar, crecen mis temores y nace en mí el odio. Papi, tus golpes me alejan de ti, me enseñan a mentir. Cortan mi iniciativa, mi creatividad y mi alegría. No me golpees más. Soy débil e indefenso ante tu fuerza. Tus golpes enlutan mi camino y sobre todo endurecen mi alma. La fuerza de tu razón es superior a la fuerza de tus golpes. Si crees que no te entiendo aún, te lo prometo. Pronto lo haré. Más poderosos que tus golpes, más efectivos y grandiosos, son tu afecto, tus caricias, tus palabras y tus besos. Papito, tu grandeza no está en el poder de tu fuerza física. Eres mucho más cuando no necesitas de ella para guiarme. Solo abrázame y permítete seguir siendo mi héroe para toda la vida.

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1: 11 y 31.

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6: 11:40. 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
3: 11:51.

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1: 12 de la medianoche y 2. 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
1: 12 de la medianoche y 6.

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5: 12 de la medianoche y 10.
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6: 12 de la medianoche y 15

como en mi vida he querido jamás. Y tan profundamente que tengo miedo de mí, de este desmesurado amor que ahora siento por ti. Yo te deseo con un deseo nuevo que me atormenta. A veces me pregunto cómo es posible que me deba adormecer y me deba despertar, caminar y tenerte de nuevo siempre ante mí, ante mis ojos, en mis pensamientos, en cada instante de mi vida. Yo necesito de ti como la barca necesita el mar para poder navegar, la primavera necesita el sol para poder florecer, la mariposa la flor, un niño de una mano que la acompañe, un perro de un dueño y del viento la cometa para poder volar. Y yo de ti, siempre cerca de mí, en cada instante de mi vida.

Un día, un burro cayó a un pozo. No se había hecho daño, pero por supuesto, no podía salir. El burro comenzó a rebuznar, mientras el propietario pensaba qué cosa podía hacer en tal situación. Finalmente, el campesino tomó una decisión cruel. Concluyó que el burro era muy viejo y que no servía más para hacer sus tareas. Y por otro lado, el pozo estaba seco y que de cualquier modo había que taparlo. No valía la pena entonces esforzarse para sacar al animal del pozo. Por el contrario, llamó a sus vecinos para que lo ayudaran a sepultar vivo al burro. Cada uno de los vecinos con su pala comenzó a echar tierra dentro del pozo. El burro no tardó en darse cuenta de lo que estaban haciendo con él y lloraba desesperadamente. Después de un cierto número de paladas de tierra, con gran sorpresa de todos, el burro se quedó callado. El campesino miró hacia el fondo del pozo y quedó sorprendido con lo que vio. A cada palada de tierra que le caía encima, el burro se liberaba haciéndola escurrir de su lomo y rápidamente se subía sobre el montículo de tierra que se formaba debajo de él. De esta manera, en poco tiempo, todos observaron cómo el burro alcanzó a subir hasta el borde del pozo y así pudo salir trotando de él. La vida te tirará siempre mucha tierra encima y de todo tipo, principalmente si te encuentras dentro de un pozo. El secreto para salir de él es simplemente sacudirse y dar un paso hacia arriba. Cada uno de nuestros problemas es un escalón hacia la cima. Recuerda, sacúdete y sigue.

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1: 12 de la medianoche y 31.

0: 12 de la medianoche y 40.
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3: 12 de la medianoche y 45.
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3: 12 de la medianoche y 52.

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1: 1:05.
2: Dicen que la gente mayor sobra en todos los sitios. Mi abuelo ya sabía esto hace mucho tiempo. Por eso, un día hizo su maleta y se marchó. Quizás para no estorbar.

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3: 1:10.
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1: 5:30.

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1: 5 y 45.
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2: tu estilo. 5:50.

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1: Cinco y 56.
2: Hombre del campo o campesino, como herencia vives trabajando, arando, sembrando y cosechando.

dos instantes. 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
1: Hola amigos, muy buenos días, ¿cómo están? Amigos, continuamos con este excelente tema, el cultivo de arroz en nuestra zona del Alto Mayo. Hablamos de las plagas y enfermedades del cultivo de arroz. Las principales plagas del arroz son la sogata, el gusano cocollero, el chinche, el gorgojo y el picudo acuático. Ahí tenemos el gorgojo acuático y el picudo acuático. Me refiero al exceso de agua. Necesitamos agua, por supuesto, para el cultivo de arroz, pero lo que sucede es que como hay exceso de agua, lo metemos, si es posible, llenamos la poza. Y eso es una práctica no muy factible, porque cuando hay agua, la mosquilla deposita sus huevillos a la altura del agua, la lámina del agua, y esto eclosiona causando problemas en las hojas del arroz, ¿no? En macollamiento. La sogata de igual manera, la sogata es un insecto que transporta el virus de la hoja blanca y le llamamos el VIH. Este es un insecto que es un picador, chupador, inyecta el aguijón en las plantas, especialmente en almácigo, y ahí deja el virus. Por ahí no nos damos cuenta. Sin embargo, cuando ya llevamos a sembrar en campo definitivo, a los 45 días de haber sembrado, o 60 días, ya observamos que la planta ya está infectada con el virus. Se le nota las hojas blancas. Por eso le llaman la sogata o la hoja o la raya blanca. Es por este insecto que es la sogata. Y también tenemos el chinche, esto ya en etapa de leche. Cuando ya el arroz está en espiga, llenando y en leche, ahí entra el chinche a manchar el grano, porque ellos se alimentan de la leche. Muy bien, el gorgojo acuático se encuentra justamente en el suelo, ahí, haciendo daño en las raíces. Y el picudo acuático también, cuando hay muchos rastrojos en el suelo, ahí está este insecto afectando a nuestros cultivos de arroz. Si solamente aplicáramos enmiendas, no tuvieras mucho problema de estos insectos. Y si fertilizaríamos balanceado para una buena nutrición de la planta, también no hubiera mucho ataque de plagas y enfermedades. Para controlar se puede utilizar estrategias químicas, culturales y biológicas. Ahí está, como le mencionaba, la sogata es la principal plaga del arroz. Se alimenta de las plantas y transmite el virus de la hoja blanca. Ahí está. Tenemos el gusano cogollero en etapa de punto de algodón. Ahí está el cogollero afectando. Es un insecto que ataca las hojas del arroz. Sí, la vela directamente el centro. Lo come este gusano cogollero. El chinche es un insecto que chupa la savia de las hojas, tallos y granos del arroz, manchando y haciendo perder calidad molinera. Gorgojo acuático es un insecto que ataca las raíces del arroz, exacto. Picudo acuático es una plaga difícil de controlar debido a los hábitos de sus adultos y larvas. Ahí está. Hay que tener estrategias de control. Una de ellas es rotación de cultivos. En este caso, acá en Alto Mayo no lo hacen. Plantación de variedades resistentes a estos tipos de plagas y enfermedades. Siembra en suelos cálidos, muy bien, secas. Utilizar el agua con criterio, hacer secas, ¿no? Uso de fungicidas, que es muy importante para prevenir y controlar estos ataques de enfermedades y plagas. Uso de insecticidas sistémicos como el fipronil, uso de insecticidas biológicos como la bauberia. Hay muchos métodos de control, pero necesitamos hacer un buen manejo de campo. Y las principales enfermedades del arroz, también tenemos ahí la mancha carmelita, como le estaba mencionando. Y eso es importante saber, amigos agricultores. Es importante conocer al detalle.
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1: Saroclanio, que mencionamos, que lo quema toda la gavilla, perdiendo calidad molinera. Y el quemazón o pedicularia. Estas son enfermedades que afectan en nuestro cultivo de arroz. Muy bien. Necesitamos hacer una fertilización balanceada. En el cultivo de arroz también se recomienda hacer el análisis de suelo, por si acaso, amigo agricultor. Con ese análisis usted puede ya fertilizar con criterio y obtener una buena producción. Lo más importante es el asesoramiento en campo, amigo agricultor. 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La urea líquida natural es un fertilizante de alta calidad para un buen desarrollo radicular y macollamiento en etapas iniciales, no solamente en arroz, también en otros cultivos. 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Estamos distribuyendo la urea líquida natural, que viene con una concentración alta de nitrógeno, fósforo y potasio y micronutrientes, y al mismo tiempo tiene bioestimulantes, y la planta responde muy bien al aplicar 2 litros por cilindro, 100 por mochila. Así es. Muy bien, amigos, nosotros siempre compartiendo este tema, era momento de poder compartir sobre el cultivo de arroz. Cuando el suelo está bien movido y bien fertilizado, se recomienda siempre a inicio de la siembra utilizar el fosfato de amónico, si en caso no se utiliza la roca fosfórica. Si es importante el calcio también, para sacar un buen grano de calidad, que no tenga tiza o panza blanca. Cuando sacas un buen arroz te pagan buen precio. Ahorita está en sol 60 el kilo, eso quiere decir que todavía es rentable. Así que el café, el cacao y el arroz está en buen precio. Felicitaciones a nuestros amigos cacaocultores, caficultores y arroceros del Perú y del mundo, y de nuestra región San Martín, en especial en Alto Mayo.
3: Ingeniero, buenos días.
1: Profesor, buen día.
3: Está hablando usted de un tema súper interesante, el arroz y su proceso agronómico hasta obtener buena cosecha.
1: Exacto.
3: Conversaba con el amigo Luis Díaz Estela, presidente de la Junta o de la Comisión de Regantes Indoche en la ciudad de Moyobamba. Ajá. A quien le envío saludos en este momento allí en Calzada, a todos los agricultores de esa zona y a los más de 1500 agricultores afiliados. Y hay un problema que hasta ahora no se ha resuelto respecto al pH del agua, ingeniero. Qué importante es saber también no solamente el análisis del suelo, sino también del agua.
1: Muy bien, excelentemente, profesor. Claro. Es importante saber el pH del agua, porque preparamos la solución y para eso se recomienda utilizar el regulador de agua, el pH del agua, siempre a los agricultores. Si no hay un análisis directo del agua, ahí tenemos el regulador del pH, que es el pHímetro, ¿no? Por eso se recomienda los pHs, para regular el agua, ablandador de agua lo llamamos.
3: ¿Qué implica usar agua limpia o cristalina? ¿Y qué implica usar el agua embarrada, es decir, el agua que viene luego de una creciente?
1: Es importante utilizar agua limpia, de preferencia. Si utilizamos agua turbia con barro, hace que pierde la capacidad del producto que se prepara para aplicar en el cultivo, ¿no? Muchas veces utilizamos agua turbia y no nos damos cuenta que estamos haciendo perder la capacidad del producto que se está haciendo la mezcla, porque hay diferentes tipos o materiales en el agua sucio, ¿no? Y aun si su pH está en exceso, puede ser muy ácida o muy alcalina. Y ahí el problema, la planta no lo va a tomar como debe ser, ¿no?
3: El agua debe estar en su estado neutro.
1: Exacto. De igual manera, así como en el suelo, necesitamos tener agua con un pH neutro para que la planta lo pueda tomar con facilidad, pueda absorberla por las hojas y también por las raíces, ¿no?
3: Ingeniero, en todo caso, ¿qué se sugiere al agricultor? ¿Usar siempre el abono fertilizante granulado, o hay que cambiar nuestros estilos por el fertilizante foliar?
1: Los dos son muy importantes, pero la base principal para una buena nutrición en el cultivo de arroz o en los demás cultivos es en el suelo. Lo que va por la vía foliar y ya es complemento.
3: Eso significa que las chacras, para abonar, hay que dejarlo en barro y no en agua.
1: Claro que sí, en el cultivo de arroz de preferencia en barro, para no perder el nitrógeno que se aplica al momento.
3: Claro, porque el nitrógeno, digamos, la urea, como se conoce generalmente, con su impacto en el agua, se le exhibe inmediatamente y se pierde más de la mitad del rendimiento.
1: Se gasifica, perdiendo totalmente el 50% de nitrógeno que la planta debería utilizarla, pero no lo utiliza porque se pierde.
3: Entonces, atentos, amigos agricultores, a este tema. Y muchas veces creemos que somos agrónomos, ¿no?
1: Claro que sí, agrónomos.
3: Hay algunos agrómonos, ingeniero, sin alusiones personales. Bueno, nos ha ganado el tiempo.
1: Muy bien, pues. Muchísimas gracias a todos nuestros amigos que nos sintonizan. Siempre estamos nosotros compartiendo temas de mucha importancia y agradeciendo a nuestros amigos agricultores que nos sintonizan. Ya estaban pidiéndonos, profesor, ya el programa. ¿Qué pasa? Que está silencio, no escuchamos el programa.
3: No, y sobre todo decían, está que repite, no, me estaban echando.
1: Exacto,
3: cara.
1: Ahora,
3: ¿no?,
1: estamos haciendo el programa directamente con temas variables. Y eso es muy, muy, muy importante.
3: Hay una buena noticia, ingeniero, para despedirnos. Quiero enviar un saludo al técnico agropecuario y profesor de educación, David Regalado Rodríguez, allá en San Juan de Río Sordo, zona de La Victoria. Ayer estuvimos visitando su chacra integral, ingeniero, qué barbaridad. Si así tuvieran los agricultores esa mística de trabajo, tener algo integral, tener un poco de paisaje, tener un poco de leguminosas, de forrajeras, hay más de 40 variedades de forrajeras en su fondo, donde cría pelibueyes. Dice que el ganado vacuno no es tan rentable, porque acá en la zona de Altamayo, si no es programa vaso de leche, no se vende la leche, ¿no?
1: Uy.
3: Entonces, ahora lo que estábamos planteando es que debería de cambiarse ya también el chip del ganadero, a... Exacto. Que la mitad de su producción sea para los programas y la mitad para la transformación química, en este caso producción de lácteos, producción de quesos, mantequilla, que hace tanta falta. Hay mucha desnutrición y no estamos haciendo eso, nada para mejorar la alimentación, sobre todo de los vulnerables, de los niños de 0 a 1 año y a los niños escolares, a los dormiloncitos.
1: Exacto. Necesitamos incentivar a estos programas a trabajar con criterio, pero de verdad, pues, ¿no? Solamente a veces hay programas por intereses económicos, me refiero, ¿no? No vemos esa capacidad de hacer de verdad como queríamos hacerla para el bien de la población, de los niños, en especial el vaso de leche, ¿no? Y por eso siempre, amigo agricultor, el eslogan: mis manos producen sembrando la tierra. Si todos sembramos, no habrá más miseria. Trabajando en el campo es más digna la vida. Así que, amigo, tiene que tener todo en su campo: su crianza de aves, crianza de cuyes, conejos, cerdos,
3: verduras,
1: pez, piscicultura,
3: leguminosas, legumbres.
1: Todo es importante. Y eso es la ventaja que tiene el agricultor. El agricultor es un ingeniero más.
3: Claro,
1: es práctico.
3: Un ingeniero práctico que no necesita cartones todo su cuarto, no todo su sala.
1: Simplemente que tiene que buscar alguna ayuda que no entiende, ahí está el profesional, el ingeniero de campo, para hacer las cosas bien, ¿no?
3: Se nos acabó el tiempo.
1: Saben mucho, pero también es importante que se dirijan con un profesional en campo. 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Estamos atendiendo en esta semana acá en Alto Mayo. La próxima semana estaremos viajando a la zona del Bajo Huallaga. Ahí también nos esperan, y Alto Huallaga y Huallaga Central. Estamos trabajando con todos los amigos agricultores que necesitan nuestro servicio, y ahí estamos para apoyarlos. Tú me apoyas, yo te apoyo. Y así sigamos adelante, haciendo que nuestra región San Martín sea productiva y sea una potencia en producción agrícola. Bien, amigos, muy buenos días. Que pasen bien en este día. Traten bien a los demás como quieran que lo traten.
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Damas y caballeros, buenos días tengan todos ustedes, 6:24 de la mañana, y estamos aquí para continuar acompañándoles con esta diversa y variada programación de Amazónica Radio 91.3 FM. Transmitimos desde Nueva Cajamarca en el Valle del Alto Mayo para toda la región, el país y el mundo. Abrazos cordiales, amigos de la sintonía, en este espacio. Y obviamente estamos aquí para disfrutar de las novedades, de los temas. Y este domingo 21 ha sido señalada por el calendario cívico el Día del Padre, ¿no? El Día del Padre tiene diversas connotaciones. Uno, porque se trata del jefe de la familia. Segundo, del que despliega todos sus esfuerzos para llevar alimento, para llevar protección, para llevar la disciplina de los hijos y, en fin, muchas cosas que encarna la persona más importante junto a la madre en la familia. Hay muchos padres que sienten a los hijos como una carga. Parece que no hubieran querido que los hijos llegaran, ¿no? Llegaran a formar parte del núcleo más importante de la sociedad, que es la familia. Parece algunos padres que no tuvieran el sentido común, ¿no? Hay algunos padres que hacen lo mismo que hicieron sus padres cuando fueron niños, ¿no? Yo tomé una decisión de no ser como mi padre, ¿no? Y no es que le esté juzgando, sino que he visto en él que hay algunas cosas que no se debe hacer. Y todos creo que nos miramos en el espejo de la vida, y nuestro padre es el que marca profundamente nuestro camino a seguir, ¿no? Un padre que llega a la casa y lo primero que hace es gritar a los hijos, creo que no aprendió a ser hijo, ¿no? No aprendió a ser hijo. Un padre que llega en estado de ebriedad a su casa, sin respetar a sus hijos, sin respetar a su esposa, queda mucho, muy lejos queda para ser un padre verdadero, un ejemplo, donde los hijos puedan seguir las huellas de su camino, de sus pasos, ¿no? Hay muchas canciones dedicadas a él, ¿no? En estos días Amazónica Radio rinde un tributo a los padres que, antes de ser padres, se convierten en guías, en espejos, en directores de la familia, para cuyo efecto la inspiración y el sacrificio por los cuidados realizados en favor de sus hijos se refleja en hijos que honran, tal como dice la oración del Padre Nuestro, ¿no? Y también la del Credo, ¿no? Dos frases importantes: honra a tu padre y a tu madre, ¿no? Y el otro que dice también que el hijo que no honra a su padre será maldecido, tendrá una mala vida, mejor dicho. El padre no lo dirá, no le dirá maldito, desgraciado, ¿no? Hijo de la guayaba, el padre no lo dirá. Pero con sus gestos de silencio, el padre dice entre sí: ojalá que no seas como yo, ¿no? Ojalá que no seas como yo. Ojalá que no seas peor que yo, ¿no? Los hijos tenemos que imitar las cosas buenas de los papás, no los malos ejemplos, ¿no?
Por ejemplo, una de las conductas siempre que ha sido muy cuestionada y lo habla en casi todo su libro, el gran maestro Pedro Augusto, ¿no? Dice, si no quieres que en la vida te achaquen los problemas, te aprieten, ¿no? Te aprieten las paredes de la injusticia y la indiferencia, sea obediente, sea puntual, sea comedido, sea responsable, ¿no? También hay un libro de moral, ¿no? De urbanidad, que refiere a la gran responsabilidad que tiene el padre con los hijos, ¿no? Hay una estadística donde casi el 80% de padres, me estoy refiriendo al varón, no a la mujer, no esperan ser padres, ¿no? Se les escapó por ahí la bala. Y eso llega a tener un efecto traumático en su vida, ¿no? Eso muchas veces les obliga a asumir compromisos con la persona con quien han tenido esa dicha o esa suerte de ser padres sin haber madurado sociológica ni psicológicamente. Muchos tendrán ya la madurez física, fisiológica, pero no tienen la madurez psicológica, la madurez espiritual para asumir esa responsabilidad. Y ahí el problema donde nacen niños abandonados moral y materialmente, ¿no? Y esos niños que nacen abandonados material y emocionalmente son los grandes problemas que tenemos hoy en día en esta sociedad tan convulsionada, ¿no? Tan convulsionada. Niños en la calle, niños dedicados a actividades reñidas por la sociedad, niñas que están en permanente peligro moral, vulnerables a cualquier cosa que puede presentárselos en la vida. He ahí lo que tenemos hoy en día, el gran problema, por ejemplo, de los embarazos adolescentes. O también hoy tenemos en día que niños de sexo masculino están confundidos. He escuchado decir a algunos, es que yo me siento metido en el cuerpo de una mujer, ¿no? Me refiero a los homosexuales, que no tienen ninguna culpa, no tienen ninguna responsabilidad de que les haya tocado esta situación. Ahí juega un papel fundamental el acompañamiento paterno, ¿no? Hay algunos que dicen, no, no puedo obligar a mi hijo que sea varón, que sea lo que él quiere. No es así. ¿Ah? No es así. La homosexualidad no viene de nacimiento. La homosexualidad se desarrolla en un entorno donde mayormente está la figura femenina. No es que le hayan hecho brujería, le han hecho este trabajo de hechicería para que se vuelva homosexual. No es así. Eso se va formando cuando los padres descuidan a sus hijos. Muchos padres le dan el mayor tiempo posible al trabajo y a la plata, al dinero. Son materialistas hasta la médula. Quieren tener todo.
quieren tener fundos, vehículos, quieren tener 3, 4, 5, 10 mujeres, uno se cree en Salomones, ¿no? Quieren tener el poder también, el poder político, y eso hace que muchas veces se descuiden de este elemento fundamental de la sociedad, que es la descendencia, que son nuestros hijos, ¿no? Hay estadística también que 28 familias de cada 100 son los que tienen estabilidad financiera, estabilidad emocional, estabilidad conyugal, estabilidad conductual, se entienden, conversan, arman proyectos, unen sus visiones y sus misiones en un solo compacto proyecto de familia, y ellos son los que progresan. Esos 28 son los que hacen que los países sean progresistas, sean desarrollados, ¿no? ¿Y qué pasa con el 72%? ¿No? ¿Qué pasa con el 72%? Viven porque el aire es gratis, o porque el agua no cuesta nada, o porque la cerveza está barata en tal o cual cantina, o porque yo trabajo cuando quiero, ¿no? Nadie me obliga a trabajar, obviamente, a nadie le obligan a trabajar. Todos tenemos diferentes cosmovisiones respecto a la existencia. A nadie nos pueden obligar a trabajar, pero surge la necesidad, que si no hay trabajo, no hay producción de economía. Y si no hay economía, no hay buen vivir. Y si no hay buen vivir, no hay una buena sociedad. Y si no hay una buena sociedad, no hay progreso y desarrollo en una determinada circunscripción, es decir, en una determinada nación. Para el caso nuestro, el Perú, el 1% tiene el 90% de la economía. El 1% tiene la riqueza que se genera a través del trabajo de los pobres, a través del trabajo de los eventuales, de los que no tienen ninguna visión de futuro, ¿no? Y ese 90% de billete que se produce y que es generado por los pobres, se la llevan ellos, en su mayoría. Y no voy a juzgar, en su mayoría, la gente que tiene dinero elude al fisco, es decir, elude al Estado, los impuestos, los tributos, etcétera. ¿Y sabes quiénes son los que más pagan? Los pobres. ¡Qué ironía! Los que más pagan impuestos, los pobres. ¡Qué ironía! ¿Cuándo vas a despertar y exigir de lo poco que pagas o lo mucho que pagas no se refleja en bienestar? ¿Cuándo vas a reclamar eso? No, que no puedo salir a la calle a reclamar porque me van a tildar de terrorista. No, señor, no te pueden tildar de terrorista. Te van a tildar de hombre que sabes asumir con responsabilidad tus obligaciones y reclamar con fundamento tus derechos. Eso es lo que nos falta a los peruanos, por eso es que tenemos gobernantes como tenemos ahora, haciendo campaña, por ejemplo, aprovechando a estudiantes. Esos letreros que he visto recientemente en San Fernando, en el colegio, donde le hacen, como se dice, pues, honores y pleitesía a la primera autoridad, como si él fuera solito el del equipo de gobierno. Gracias a Juvenal, no a Juvenal todavía, ¿no? No es a Juvenal, sino a Juvenal. En Vista Alegre también veo una fotografía portando los estudiantes. Eso se llama utilización inapropiada de los recursos para favorecer la imagen en tiempo electoral.
Eso está penado, señores. Eso está prohibido. Lo dice la ley de publicidad estatal, la denominada la 31515. Prohíbe en todas sus dimensiones todo tipo de propaganda, de insertos, de nombres que se pongan a personalidades en específico, en este caso al nombre del alcalde. Lo que sí pueden haber puesto es gracias a la Municipalidad Provincial de Rioja por acordarse de este humilde pueblo. Pero se puso ahí gracias al alcalde Juvinal Nicodemos, ¿no? ¿Qué significa eso? Significa uso de los recursos públicos violando el principio de neutralidad. Y eso nosotros, desde Amazónica, no lo vamos a callar. No envidiamos su trabajo del señor alcalde de Rioja. No envidiamos. Al contrario, felicitamos los aciertos. Felicitamos los aciertos. También hemos dicho el proyecto de Santo Toribio que se va a inaugurar hoy día, si no me equivoco. Este es un proyecto mal ejecutado, porque no se puede dejar tremendas zanjas al costado de las veredas o al costado de las bermas de la vía, porque estas zanjas son un peligro, son un eminente riesgo contra la integridad física de conductores y peatones. Es un proyecto mal hecho desde cualquier punto de vista. Hay urbanistas que han sido consultados, arquitectos que han sido consultados, ingenieros que han sido consultados, y el regidor Malca, ¿no? Creo que hasta honor a su apellido, Malca, sin intención de perjudicar a los demás Malcas que conozco. Hay Malcas buenos, ¿ah? En la Unión hay una familia Malca buena, ¿no? Buena familia. Muy centrado, muy compenetrados con las cosas buenas. Pero este regidor sale a decir, no, eso está bien porque así está el Ministerio de Economía y Finanzas, no ha contemplado eso. Oiga, el Ministerio de Economía y Finanzas solo financia, no hace el proyecto, no ejecuta. Ahí ha ejecutado la Municipalidad Provincial con dineros del Fondo Común Provincial. Ha ejecutado ese Jirón Santo Toribio. Pero poner a la luz y en evidencia peligro común ante una obra con serias fallas, yo de vecino de Rioja no la recibo esa obra, no la inauguro hasta que no lo arreglen. Que no la arregle Nicodemo, que le arregle el siguiente o su hijo si tiene suerte de llegar a la municipalidad. Pero yo no lo recibo esa obra. Yo he sido parte de una obra que ejecutó en la época de Fujimori, el año 98, en el Colegio Fidencio Hidalgo Flores. No terminó una batería de baños y yo dije, señor, aquí no se inaugura nada. Quería Fujimori inaugurar la obra sin terminar. Yo dije, aquí no se inaugura nada, ¿no? Y se hace respetar. Bien, amigos, a las 6:43 hemos tocado el Día del Padre y también al Padre del Pueblo de la provincia de Rioja, Nicodemos, lo que no se debe hacer como padre. Bien, amigos, pausa y regresamos con algunas notas e información que hemos preparado para hoy.

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4: Bien, amigos oyentes, 6 de la mañana, 53 minutos, 6:53, qué raudo pasa el tiempo cuando se habla cosas buenas, hombre. Cuando se hace cosas malas, ay, cuando se habla cosas malas, el tiempo se detiene, parece que se hubiera puesto en pausa, ¿no? Vamos, amigos oyentes, a información que viene desde Nueva Cajamarca. Mañana arranca la fiesta del 52 aniversario de fundación de Nueva Cajamarca. Tal como está programada la fiesta del 52 aniversario de Nueva Cajamarca, el día de mañana arranca dicha festividad con el albazo andino amazónico desde las 4:30 de la madrugada, tal como escucharon ustedes ya en el spot. Esto antes del año 2022 jamás sucedió durante las diferentes festividades de aniversario. Sin embargo, la iniciativa de la División de Promoción Turística del gobierno local ha tomado en cuenta experiencias de una organización que también ha contribuido en el desarrollo paulatino de esta tradición, que empieza a competir con Moyobamba, Rioja y otros pueblos que están asentados en el Valle del Alto Mayo. Nueva Cajamarca no es la excepción, lo único que debería corregirse es el día de esta actividad. Por lo general debería coincidir con la fiesta de San Juan el Bautista, que en todo el Perú se celebra los días 23 y 24 de junio en honor al proceso evangelizador de las comunidades originarias del Perú, y sobre todo se rinde homenaje al hombre de campo que trabaja la tierra, que produce los alimentos que se disponen en los diferentes mercados del país, pues constituye un reconocimiento a los forjadores del primer nivel de la economía de los pueblos, que es la agricultura. Mañana, como he indicado líneas arriba, el Comité de Festejos de Aniversario realizará el gigantesco pasacalle denominado Albazo Andino Amazónico, con la participación de diferentes delegaciones que forman parte de la organizada y espontánea actividad, y le dirán presente a Nueva Cajamarca. Aquí estamos, 6:56. Felicitamos al comité organizador del festejo del 52 aniversario. la Municipalidad de Nueva Cajamarca. Te recuerda que el día 19 de junio venció el recibo. Hoy día vence el recibo de agua. Hay que pagar. Cualquier consulta o dificultad en el pago de tu recibo, llamar al 967-261-691. Información desde Yurayaco, amables oyentes, oyentes amables de la sintonía de Amazónica Radio. Atención, Yurayaco, se viene el festejo de San Juan 2026. La Municipalidad de Yurayaco invita cordialmente a toda la población y visitantes a ser parte de la gran fiesta de San Juan 2026, una de las celebraciones más grandes de la Amazonía peruana, donde la tradición, la cultura y la música y la gastronomía se unen para vivir momentos inolvidables. Del 23 al 24 de junio, disfruta de la variada programación cultural, actividades costumbristas, presentaciones artísticas, danzas típicas y la exquisita gastronomía preparada especialmente para compartir en familia. Yurayaco te espera con los brazos abiertos para vivir juntos la tradicional fiesta de San Juan 2026. Como parte de la festividad, se da cuenta que el mismo día, miércoles 24, la presencia de miles de visitantes serán testigos de la elección y coronación de Miss San Juan 2026 a orillas de Río Negro, en el mismísimo Puerto Lloros, amables oyentes de la sintonía, desde las 9 de la mañana. No te lo pierdas. Y este sábado pase un día de alegría y festejo por el gran campeonato Fútbol 7 por el Día del Padre Yurayaco. Este sábado 20 en la cancha sintética del Complejo Deportivo Municipal, desde las 10 de la mañana, arma tu equipo, participe, habrá grandes apuestas. Yurayaco vive el Día del Padre el día sábado 20 en el Complejo Deportivo Municipal. 6:58 minutos, y descubre el Puerto Lloros. Estas fiestas de San Juan serán el día ideal de encuentro con la naturaleza en Puerto Lloros, Yurayaco. Atención, se da a conocer, amables oyentes, que en la fiesta de San Juan de Yurayaco

Dayaco está invitada Ilma Carranza Pérez, Miss Moyobamba 2026, quien formará parte del jurado calificador para elegir a Señorita San Juan 2026 de Yurayaco, en el lugar llamado Reserva Ecológica Puerto Lloros. Atención, la novedad, amigos, la novedad: viene la reina de Moyobamba 2026 a Yurayaco. Y Perlamayo festeja su 46 aniversario de creación política. El día de ayer, jueves 18 de junio, el caserío de Perlamayo, de donde es el electo diputado de la región Oliver Peña Córdoba, festejó su 46 aniversario, y seguramente por su agenda muy recargada no pudo llegar el ahora diputado Oliver Peña Córdoba. Ni tampoco llegó su saludo a sus familiares y amigos, que son los que forjaron el crecimiento y lento desarrollo de esta localidad. Encontramos al exalcalde Víctor Collantes Palomino, a quien le enviamos saludos desde Amazónica, quien procede de esta localidad, y nos contaba que está volviendo al ruedo político y que compartía el festejo con las autoridades comunales, pero finalmente no lo vimos, no lo volvimos a encontrar tras la ceremonia. Parece que es adventista el exalcalde, y queríamos tomar unas helenas por ahí con él. ¿Qué habrá pasado con Víctor? Ya lo sabremos más adelante. En la ceremonia central, presidida por el agente municipal de dicho caserío, don Reinaldo Guamán Vega, se hizo mención de los diferentes trabajos que realiza la Municipalidad de San Fernando, encabezado por Benedicto Rojas Ortiz, que también estuvo allí dando a conocer las obras que ejecutó y los que están en marcha a favor de los vecinos de Perlamayo, nombrando algunas de ellas, como el cerco perimétrico para la institución educativa de nivel primaria. También evocó la realización de su plaza de armas, que hace poco fue inaugurada, la mejora del camino que une al caserío Perlamayo con los centros poblados, centros de producción, es decir, ahora cuenta con más conectividad que antes. El alcalde finalmente agradeció a los pobladores del caserío por ser siempre listos para participar en diferentes acciones de su gestión programadas por el gobierno sanfernandino, deseándoles un feliz aniversario. También la autoridad civil del distrito, don Antolino Bautista Guevara, aprovechó la ocasión para destacar acciones de las instituciones dedicadas a brindar la seguridad ciudadana, reconociendo el trabajo de la Comisaría de Auxilio Rápido de San Fernando y la gran labor que realizan las rondas campesinas. En su turno, el teniente gobernador del caserío, señor Idelso Sempertigue Quintos, se dio el uso de la palabra a uno de los moradores para dar a conocer la breve reseña histórica de creación del caserío Perlamayo. Bueno, el caserío de Perlamayo emergió en los albores de junio del año de 1980. Dicha festividad contó con la animación musical de la banda típica Superguinda del caserío La Florida, dirigida acertadamente por las manos hábiles de el señor Juan Delgado, músico profesional que estuvo liderando dicha banda. Desde Amazónica Radio, el magazine, les estrechamos la mano a todos los pobladores de Perlamayo y les instamos a seguir luchando por su progreso, horas tras horas de trabajo. Las condiciones están dadas, cuentan con buenos caminos, cuentan con agua, aunque por horas, y además cuentan con la conectividad para conectarse al mundo. Feliz aniversario, caserío de Perlamayo. Y también en la Florida saludamos a los señores integrantes de la banda Superguinda de Caserío La Florida, a don Juan Delgado, a Gerardo Chingo, a Santos Mejía, a Belio Altamirano, más conocido como El Ruso, Santiago López Ayala, Osvaldo Pérez, Máximo Delgado y a don Omar Saucedo. Pues no duden en pedir sus servicios musicales llamando al 978-45-4439 o al 972-66-6962. Feliz aniversario, Perlamayo, y felicitaciones a la Florida por tener su banda típica de quenitas. Mulasen muy bonito. Ellos fueron los encargados de tocar marchas para el desfile de honor. Eso no lo hace cualquier banda, solo lo hace la banda
de Super Guindas de la Florida. 7:02 a.m. ha terminado, amables oyentes, nuestra participación. Y quiero finalizar diciendo, señor Nicodemos, deje de usar a los niños para su campaña. 7:03 a.m. Hasta aquí el programa. Nos despedimos. Ya viene Segundo Día Marrujo con una cantidad impresionante de información. Permiso.

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Muy buenos días, señoras y señores. Bienvenidos a nuestra tribuna periodística a los 19 días ya. 19 días del mes de junio, papá lindo. Y mañana inicia con bombos y platillos. Mañana, sí, señor. Ya inicia el aniversario de Nueva Cajamarca. Y todo el mes de junio siempre hace frío. ¿Y por qué dirán que hace frío? Por San Juancito, pues, por San Juancito, sí o sí. Tremendo frío que hace. Ay, en ese Calzada del Frío, en ese Moyobamba. Papá lindo, es fuerte, fuerte. El frío que hace en nuestra región San Martín. Oiga, ¿y dónde ven a tu playa? ¿A dónde vas? Allá por San Fernando, este pueblito de Perlamayo. Un friazo también hace. Pero el calor de su gente, el calor de su gente, oiga, excelentísimo por ahí. Hugo Chinagua está maravillado. Le han enviado con cuyes, con gallinas. Para una semana tiene el condenado ahí. Una semana de gallinas, cuyes. El amigo Delgado, dos pavitos le ha enviado. ¿Ah? Por eso están los saludos a Perlamayo. A Perlamayo. Amores, hoy en día a las 7 de la mañana con 9 minutos, 7 y 9. Recién parece que tenemos justicia. Recién, amable oyente, no sé qué está pasando. ¿Ah? ¿Qué habrá pasado? El Ministerio Público solicita condena 35 años de prisión contra el general de la Policía Nacional, Víctor Zanabria, por el presunto delito de homicidio en el contexto de protestas sociales contra la boluda Dina Boluarte del Congreso de la República, realizado en el 2022 y 2023. Qué bueno, recién se acuerdan, después que ya el muerto ni huesos, allá papá lindo. Extorsionadores capturados en pleno intento de asalto. Una rápida efectiva de intervención policial, agente de la Policía Nacional del Perú, desarticularon la banda criminal denominada Los Babies del 10, presuntamente dedicado a extorsionar a comerciantes y pequeños empresarios de Lima Norte. Caíron, papá lindo, caíron. Amable oyente, 7 de la mañana con 11 minutos, 111. ¿Qué dice la gente de Perlamayo? La gente de Perlamayo está con Collantes, sí o sí. Me voy a visitar a Collantes para traer su culantro. Siempre iba a comprar rico culantro, papá lindo. ¿Ah? Eso, mueles tu maíz verdecito para hacer tu tamalit, las humitas. Ya, y mueles el culantrito, le echas ahí, papá lindo, ¿verdad? Con su aceitito, ya, y qué rico, y su bastante quesillo, humitas, papá lindo, humitas de Perlamayo. Amable oyente, mientras tanto, en Amazónica Radio sigue informando, las 7 de la mañana con 12 minutos, cae extorsionador acusado de liderar una presunta red de coimas policiales. ¿Qué pasa otra vez, policial? El comandante José Humberto Velázquez Céspedes, el ex jefe de la comisaría Tevitarte, fue capturado tras permanecer prófugo de la justicia. ¡Qué desgracia! ¿Otra policía otra vez, papá lindo? Eso nomás me toca pasar. Oiga, en honor a la verdad, yo no tengo nada contra la policía. Tengo hijos policía, tengo ahijados policía, pero de los buenos. Y cada vez que nos reunimos, cada vez le doy su sermón. ¡Cuidado! Cuidadito, para eso el Estado te da un informe, te da comida, te da cobija, te da buen sueldo. Hasta mujer creo que les dan a estos condenados. Hoy les dan armamento, le dan nada, les falta. Le dan buenos carros, papá lindo. A ver, a Delgado de Perlamayo, que le da un carro. Nada, le da un carro. Si no trabaja este muchacho, no tiene nada. A ver a Collantes, que le dé un carro. Nada.
Él está chambeando todos los días, papá lindo. Todo le dan a la policía. Y eso es lo malo. Todo le dan. Y o pagas para que tu hijo sea policía, amado oyente, y ¿qué pasa? Sale tremendo delincuentillo, uniformado, con arma todavía a saltar del Estado. ¡Un comandante, papá lindo! ¡Qué lástima! ¡Qué desgracia, papá lindo, el Estado! Así estamos. Yo, ¿qué haría de presidente de la República? No de la República, sino de la República Peruana. Oiga, y al toque, me voy a Bukele y digo, compadre, ya pues apóyame. Todo esto yo los voy a mandar. Primerito sería un espejo, sería. Ya inmediatamente, en avión les mando. ¿Ah? En avión les envío yo a estos delincuentes. A los violadores, extorsionados, los oficiales, primerito en fila. Allá a Bukele, les regalo. Amable oyente, Dios mío. Que no pase nada a mis autoridades, a la humanidad, amable oyente, a mis hijos, a mi familia y a todos, la población en su conjunto, día a día, hay que amanecer orando a Dios en cada destino, en cada este destino tan complejo, amable oyente, que Dios te ilumine el sendero y un ángel tenga que cuidarte, amable oyente. Teniendo de todo, pues, papalín. ¿Cuántos años ha pasado para ser comandante? A ver, ¿cuántos años han pasado? ¿Acaso asciendes a cada año? ¿Ah? Amoliente a los 3 años o 5 años asciende. Y si tienen castigos. Pero para llegar a ser comandante y luego ser un delincuente, eso no está bien. ¿Cómo queda la familia? ¿Cómo? El Estado ya hace rato, ya lo has manchado ya. Hace rato, amable gente. ¿Ah? Por un policía, todos los policías están en un mismo saco. Están en el ojo de la tormenta. ¡En Bolivia! ¡Ay, papá lindo! Esos sí son berracos. En Bolivia, encapuchados, armados, amenazan a Rodrigo Paz, entre paréntesis, Guerra, el condenado. Que renuncie o no nos hacemos responsables de lo que pueda pasar, dicen los encapuchados en Bolivia. Unos malditos berracos son ahí, papalín. Creo que tragan pólvora, así desayuno, almuerzo y comida. ¿Ah? No tienen miedo a nada. Se han levantado en armas. Ya le están pidiendo a la policía, al ejército. Ya, si ustedes matan a mis hermanos, a nuestros compatriotas, también nos verán. ¿Ah? Ahí son berracos, papá lindo. Lo que queremos que Rodrigo Paz, entre paréntesis, Guerra, renuncie. Tiene un presidente, papá lindo, que está haciendo las cosas ya, así como la Keiko, que está vendiendo todo el país, o va a vender todo el país, amable oyente, está regalando todas las cosas ya al trompudo. Amable oyente, y cómo el Bolivia no se deja. Y ahí está el expresidente también, apoyándole, ha dicho, si eres hombrecito, ven al campo de batalla y dialoguemos, conversemos acá, así no se gobierna. Las 7 de la mañana con 17, 7 y 17, amable oyente, la justicia no puede tener un informe de impunidad, amable oyente. Así que regresamos con todo esto, porque no puede la policía, no puede haber psicópatas, ya como lo que la semana pasada había compartido, que una policía mujer ya le agarró del cuello, lo estranguló a una alumna del cuarto año. Una alumna ya señorita, pues ya papá lindo. Ah, pero son niños adolescentes. Oiga, ¿qué habrá pasado con esta? Seguro por celos, seguro por el pajarito que está volando de rama en rama. ¿Ah? Amable oyente, eso no puede quedar tranquilo. Amable oyente, la madre está que solicita, ojalá que un abogado por ahí por lo menos se haga para defenderle, ¿ya? No solamente el abogado de la policía ha dicho no, que eso va a ser solamente un proceso disciplinario. Por favor, yo le cojo a un joven, a alguien, le cojo del cuello a estrangularlo. ¿Y hay proceso disciplinario?
¿Ah? Yo, para agarrar a una persona del cuello, eso significa de que yo estoy enfermo, amable oyente. ¿Ah? Me voy a Perlamayo, papá lindo, a comprar mi culantro. Me voy a comprar mi culantrito en Perlamayo. Amable oyente, 7 de la mañana, 18 minutos, 7 y 18. Ya, y vamos a ver.

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las 7 de la mañana con 23 minutos, 7:23 minutos. 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Urgente, señor, señora, señorita, porque la propietaria se va de viaje, se va, la condenada se va del país. Así que completamente favorable, baratísimo. 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

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Y mientras tanto nos vamos, sí señor, tengo que estar al día, papá lindo, ya hoy día estoy de maestro de ceremonia de una quinceañera y tengo que irme para que me presten, no me preste, papá lindo, ya 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Sobre los siguientes, ya siempre voy a visitar el Mercado Central. ¿Qué pasará este toro, torito, torazo? 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torito, torazo con un buen bizcocho. 7 de la mañana con 27 minutos, 7:27, amable oyente, y el día de ayer, gracias a Dios, se desarrolló también importante reunión, ¿ya? Eso, ¿dónde fue? Para celebrar el Día del Padre. El Día del Padre es el día domingo 21, pero como antesala el gobierno local ha tenido a bien de invitar a los padres que están integrando la pensión 65. Mientras tanto, se desarrolló esta invitación a través de la Gerencia de Desarrollo Social en coordinación con la Subgerencia de Programas Sociales, emotiva ceremonia de homenaje y de reconocimiento a los padres del distrito, destacando su esfuerzo, sacrificio, valentía y la gran responsabilidad que representa la noble misión de ser padre. Ser padre no significa nomás de que yo dé a vida, ¿no? El padre es el timón, el padre es el motor, es el eje fundamental del hogar. Durante las actividades se resaltó la importante rol de padres como pilar fundamental de la familia, quienes con amor, ejemplo y dedicación transmiten pues valores como el respeto, la honestidad y la responsabilidad, contribuyendo en la formación de mejores ciudadanos o ciudadanas.
La ceremonia contó con la participación de autoridades locales.

0: funcionarios municipales, representantes del programa de pensión 65, trabajadores y público y asistente, quienes compartieron una jornada llena de alegría y confraternidad. En el evento también ahí estaba Salvador Huanca Díaz cantando, pues, con una presentación artística, ya, y números bailables también, aquello, una a base de quincana, que permitió fortalecer los lazos de integración entre los participantes. La ceremonia estuvo a cargo del alcalde, don Wilmer Bustamante Barbosa, quien destacó la importancia de reconocer y valorar a los padres, especialmente a los adultos mayores, por su trayectoria de vida y aporte a la sociedad. Ya agradecemos también la exposición de el doctor, el magíster Carlos Sosa González, quien abordó el tema de abuso y maltrato en la vejez. Ya es que cada año se realiza, esto es mandado por las Naciones Unidas, que se aprobó el 15 de junio. Ya, la protección, promover el respeto, protección a los adultos mayores, garantizando una vida digna y libre de violencia. Amable oyente, excelente el reconocimiento a la final a los padres con su canastita, sus regalos, a todo el que ha participado. Excelente, y ahí estaba, pues, la ceremonia, siempre estamos ahí presentes, impulsando siempre con esa energía positiva. Y también gracias al profesor Paulino Vázquez Tello, que también ha formado parte en esta, ya él quedó ya en la animación, quedó en la quincana y la condució muy bonito, porque ya el Tigre tenía que asumir grandes compromisos y ya tenía que llevarle, pues, al alcalde encargado. Oiga, entonces eso, estas actividades que se impulsan, bueno, son actividades sociales que se reconoce a quienes construyen el desarrollo del distrito de Nueva Cajamarca. ¿Y quiénes son? Son precisamente nuestros padres, son aquella gente que vino ayer, aquella gente que promueve una sociedad solidaria y humanitaria. Señoras y señores, ¿qué tal reconocimiento? Se han ido con su regalito, su canastita, bien, bacán, alegres, felices, contentos. Y a la final, pues, le han dado su refrigerio también. A 7 de la mañana, 32 minutos, amables oyentes, 7:32, a través de Amazónica Radio. Ya, de esa manera, felicitamos entonces también a los líderes de la municipalidad por rendir homenaje a los padres por su entrega y sus valores. Amables oyentes, ¿será posible que el sadismo, la prevención que exista en la policía nacional, que ha sido muy respetado, para ser el policía, tenía que ser un policía brillante, y que pasan más de 20 exámenes, es igual que el militar? Oiga, los que hemos sido militares sabemos dónde también nos revisan. Y si eres chontolón, si eres chepleco, fuera. Ahí pasas callejón oscuro todavía, los cheplecos, y los botan, ¿ya? Así en el ejército, ahí no están que este papito, pobrecito, ¿ah? No, que pobre muchachón, ahí papá lindo, el que es el chontolón, ahí le dan duro, ¿cariño? ¿Ah? Te revisan en todo sentido, papá lindo. ¿Ah? Ya, todo lo que hemos sido militares ya saben lo que hemos pasado, esa revista que te hacen en el ejército. Luego, ya el doctor anuncia que eres chotolón, ya paparín. Mil soldados están afuera, te saca ya no pueden ni caminar ya. ¿Ah? Así que el cuidado los chontolos, porque ahorita el servicio militar obligatorio. Ya no están que pase escondiéndose allá. Eso, amable oyente, el sadismo que existe en algunos policías, un padre y familia pide apoyo y dijo que su hijo, cuando estaba detenido, el estudiante, le pidieron pollo a la brasa, ya, y le pidieron 5,000 soles, el escuadrón, para dejarle libre, darse un buen banquete, ya, y el padre, como pudo, le llevó el pollo a la brasa, para que luego lo maten a su hijo. Y le dijo, bueno, si no tienes los 5,000, pues ya hubo 2,000 soles, que sea, ya. Ya consigue rápido, con 2,000 soles. Y tu hijo lo llevas. Y las personas son demasiado de extrema pobreza. ¿A quién para que les preste? ¿Ya? Y con 2,000 soles más lo llevas a tu hijo. Su hijo adolescente, torturado y asesinado. Ellos mismos en el calabozo de la comisaría de Manchay. Manchay, yo compartí ayer esta información. Es un distrito de Lima. Ya, ahora el crimen quedará impune, como muchos otros, amable oyente. ¿Qué dice la policía hasta ahora? No han dado el informe. Solamente hay dolor. ¿Puede haber impunidad? Amable oyente, esto es gravísimo y es una vergüenza para el Perú. El Perú, que gozan de privilegios, de los derechos humanos, ¿dónde está? ¿Dónde están los derechos humanos, amable oyente, para este padre y familia que pide explicaciones por su hijo asesinado en la comisaría de Manchay? Ayer, hoy día no he visto, ayer la población ha amanecido frente a la comisaría de Manchay. Amable oyente, a las 7 de la mañana 36, para ser parte de esta noticia, el Ministerio Público solicita cadena de 35 años. Es una condena, no es una cadena. Una condena para el general Víctor Sanabria por el presunto delito de homicidio en el contexto de protestas sociales contra la Boluda. ¿Quién fue la Boluda? Dina Baluarte. Ahí el Congreso del 2022-2023. La solicitud de condena es en el caso de Víctor Santisteban, quien el pasado 28 de enero de 2023 fue asesinado por un proyectil que le impactó en la cabeza durante una protesta en Lima. El mismo pedido para Sanabria también alcanza para el coronel Frank Chan. Asimismo, le piden 14 años de prisión para los policías. ¿Cuáles son los policías? Está Ignacio Tallido, Jorge Requejo, y 5 años de reclusión para los policías Omar Vivanco y Robert Caballero. Al momento de esta publicación se ha realizado la audiencia del control de acusaciones contra el general Sanabria. Amables oyentes, qué bien que la justicia llega tarde o muchas veces nunca, pero ya llegó ya para estos condenados. Las 7 de la mañana 38, 7:38, seguimos avanzando. Amable oyente, extorsionadores capturados en pleno intento de cometer sus fachorías. En una rápida y efectiva intervención policial de agentes de la Policía Nacional del Perú, desarticulada la banda criminal denominada Los Vaibes del 10, presuntamente dedicado a la extorsión. Estos sujetos fueron intervenidos cuando se dirigían a una botica de Los Olivos para exigir el pago de 50,000 nuevos soles. Primero ya le llamaron y le dijeron, ya nos vamos, sí, ya tenemos la plata, dijeron los de la botica. Rápidamente ya sacaron sus armas de fuego, el objetivo con caserinas similares y explosivos, con municiones y equipos de celulares. Amables oyentes, según la denuncia, la propietaria de delincuentes ingresaron al establecimiento y querían llevarse todo lo que estaba a su alrededor en las vitrinas. Los detenidos fueron trasladados a la comisaría de Sol de Oro, donde continuarán las investigaciones. Quienes fueron el duro golpe que le dieron más seguridad, pide la población. La Policía Nacional del Perú continúa trabajando para proteger a la ciudadanía. Ojalá, amable oyente, dos extorsionadores capturados en Lima, pero no dicen los nombres estos condenados. Mientras tanto, amables oyentes, 7:40, cae a excomisario acusado de liderar una presunta red de criminales. Se trata de el comandante José Humberto Velázquez Céspedes, es jefe de la comisaría de Arte Vitarte, que fue capturado tras permanecer prófugo de la justicia. Ya lo capturaron al comandante, que realizaba falsos operativos para pedirle buena plata, ya y le decía: esto es conforme la ley, si no, ya sabes, te llevo decomisado, le decía. Cuando fue esto, el jurado nacional Papalindo y la Policía Nacional sigue encabezada por una organización integrada por policías. Ya le capturaron al comandante José Humberto Velázquez Céspedes. Él tiene que informar quiénes más estaban en su lista. 7:41, breve pausa y estamos contigo nuevamente.
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0: 7 de la mañana, 45 minutos, 7:45, señor, señora, señorita. Usted que está enviando mensajes y nos dice que no está don Jorge Fernández Ubiate en Sastrería, mi cariñito, sí, está frente a los servicios higiénicos, por ahí está. Pero como él es gerente propietario, pues se va a las 9 de la mañana, ¿ya? A las 9 se va papá lindo a la oficina. 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Estaba listo para preparar el cabrinche. 7:46, atención. Ahora usted, señor padre y familia, está preocupado porque sus hijos tengan que estudiar en Nueva Cajamarca y dónde se van a quedar. No se van a quedar pues en el cuarto de la vecina, del vecino o del familiar, no señor, tienen que ser independientes. 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Así que ya sabes, tienes que estar con tu casita. 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Amable oyente, ya en la parte final de nuestro informativo, cuando son ya 19 días del mes de junio. Amable oyente, el Jurado Nacional de Elecciones ha programado para el día de hoy, para el día de hoy, 19 de junio, la evaluación de la apelación de Juntos por el Perú, que solicita invalidar 1.751 mesas de las votaciones de Lima Metropolitana. Hoy se va a realizar 7:48, amable oyente, en Bolivia, encapuchados, amenazan a Rodrigo Paz, entre paréntesis, guerra. Rodrigo Paz es el presidente de los bolivianos. Un grupo aproximadamente de 60 personas encapuchados y armados apareció en un video difundido por las redes sociales lanzando amenazas contra el presidente de la República, Rodrigo Paz. advirtiendo a efectivos policiales y militares

La grabación, uno de los encapuchados lee el mensaje que dice: exigimos la renuncia del mandatario, es el momento sí o sí que renuncie, no nos hacemos cargos, no nos hacemos responsables de lo que pueda pasar. En el vídeo también se muestra los hombres y mujeres con armas de fuego de corto y largo alcance. Las imágenes fueron difundidas en medios de 46 días de bloqueo, 46 días de bloqueo y allí, y oiga, se aparecen los encapuchados ya amenazando al presidente de la República, a la policía y al ejército. Ustedes matan a nuestros compatriotas, también ustedes nos conocerán. Oiga, el país está afectado. El país lleva 46 días de huelga indefinida. Estos son demasiados berracos, papá lindo. ¿Y qué se alimentan? ¿Qué comen? Kilos de coca, papá lindo. Están recontra drogados, así que no sienten nada. 10 minutos para las 8 de la mañana. Amable oyente, 10 para las 8. Y será posible, amable oyente, que en nuestros policías hayan algunos psicópatas, que resultado preocupante, cuántos agentes con esta conducta de psicopat existe la Policía Nacional. Hasta ahora hay psicópatas, es incansable que ahora el abogado de la policía que estranguló a una niña adolescente diga: no, solamente no va a ser separada, no va a tener, solamente proceso disciplinario. Proceso disciplinario, 4 días, 8 días de disciplina. Oiga, y pasó piola. Esto es gravísimo. La capacitación recibida, eso, amable oyente, ha generado que la garantía judicial podría tener cualquier ciudadano o cualquier intervenido de esta policía. Una menor, ya un menor falleció en Manchay. Luego, después viene la policía y le estrangula a una niña adolescente, le coge el cuello, estaba a punto ya de asfixiarle, porque la niña sufre de sinusitis. Un poco más y ya, amable oyente, y hay videos también, hay en sitio que han hecho la grabación. Padre denuncia que le pidieron también su platita, amable oyente. A este padre que le han pedido 5,000 soles para que su hijo lo lleve, y le dijo: no tiene, ya dame 2,000. Y bueno, dan al pollo a la brasa. El padre sí consiguió el pollo a la brasa y les dio a la policía. Esa es una vergüenza, amable oyente. El policía gana mucho dinero. Entonces, amable oyente, ¿qué dice don Segundo Díaz en su editorial? La justicia no puede tener un informe de impunidad. Cuando uno denuncia, ya una persona cualquiera que denuncie involucra a un miembro de una institución encargado de proteger a la ciudadanía, la respuesta del Estado debe ser aún más firme, transparente y ejemplar. No puede existir espacio para el silencio o trabas burocráticas, ni ninguna ocasión a que genere sospechas de encubrimiento. El caso de una adolescente de 14 años que denuncia una presunta agresión dentro de un colegio exige una investigación seria, objetiva y sin privilegios. ¿Ya? La condición de ser policía debe atender a una persona investigada. No puede convertirse en una barrera para conocer la verdad. Por el contrario, debe ser una razón adicional.
para garantizar el proceso que sea limpio, respetuoso, de acuerdo a la ley. Si se confirma que existieron obstáculos para recibir la denuncia o irregularidades con las pruebas presentadas, estos hechos deben ser investigados con la misma responsabilidad que la acusación principal. Porque no solo estaría en juego la posible afectación de una menor, sino también la confianza de miles de ciudadanos en las instituciones. La sociedad exige un policía que sea sinónimo de seguridad, respeto y defensa de los derechos humanos. Cualquier acto de abuso, de poder, de donde también llegue o venga, debe ser rechazado y sancionado. La autoridad no otorga licencia para vulnerar derechos. El uniforme representa un compromiso con la ley y con la población. La autoridad no se le ha otorgado una licencia para vulnerar los derechos de los ciudadanos. La fiscalía y los órganos de control tienen la enorme responsabilidad de actuar con independencia para proteger a las víctimas y garantizar en cada evidencia sea evaluada con rigor. Amable oyente, la verdad no puede perderse entre las oficinas, trámites de intereses o corporativos, o enviarla al fondo del mar. Porque cuando una institución pierde la capacidad de investigar, ya, ¿qué se realiza? Tiene que haber transparencia, y si no, ya pierde la confianza de la gente. Es decir, ya no hay credibilidad. La justicia debe ser igual para todos, sin privilegios, sin encubrimientos y sin miedo a llegar hasta las últimas consecuencias. Espero, amable oyente, que este editorial, que mi pronunciamiento, pueda servir como un llamado firme a la transparencia, al respeto a los derechos de los menores y fortalecimiento de las instituciones. Amables oyentes, de esta manera ya estamos llegando a la parte final. Sigo así, que porque es tu colega, ya que porque también policía le puede dar de manos. No, señor, la ha querido ya asfixiar, la ha querido matar a una alumna de 14 años. ¿Cuál habrá sido el motivo? No sé. Así sea un motivo gigante. Para eso son las autoridades. Ya. Bueno, se notifica y punto. Se notifica al director, al maestro, allá, al padre y familia, y a ver, para arreglar este asunto. No voy a coger del cuello a una alumna adolescente. Mientras tanto, amores oyentes, un menor de 4 años fue atacado por un perro de raza pinball que salió de su casa, estaba por la calle. Ahora el niño está en el hospital Almanzor Aguinaga Asenjo, que sería trasladado a la ciudad de Lima, en el aeropuerto internacional Jorge Abelardo Quiñones González, para ser evacuado de una ambulancia aérea del hospital, ¿ya? Y luego, ¿ya dónde recibirá atención especializada? Ahora, ¿dónde está la dueña del perro? Está como no habida, ha desaparecido. ¿Cuánto nomás dio? Dijo, yo lo que tengo acá, así que 1,000 soles, pues el perro, se ha dejado morder el perro. Si es un niño, adolescente, amable oyente, un niño, no puede defenderse, un niño de 4 años, ya, salió a la calle, y ¿dónde fue esto? En Chiclayo, en Leonardo Ortiz. La dueña del pinball, ya, el niñito de 4 años que fue atacado, oiga, lo ha desgraciado casi todo su cuerpo. La propietaria del perro de raza pinball ya se fue con su perro. No se sabe dónde está
Liam Benjamín.

Liam Benjamín, niño de 4 años que sufrió las mordeduras. ¿Qué dijo Eugenio Moya? Ya, y dijo, yo tengo 1,000 soles más para apoyarles, no tengo más. Y está desaparecida. Amable oyente, de esta manera hemos llegado a la parte final. Gracias por habernos escuchado. Mañana sí o sí será pues la elección y coronación de la reina en el Estadio Municipal. Mañana una excelente programación a través de este medio de comunicación conducido por el gerente propietario, ya el profesor Hugo Chingado Panduro y amigo periodista. Gracias por habernos escuchado. Saludos a todos cuando vayas subiendo, que serán lo mismo que vas a encontrar cuando vayas bajando. Felicidades.

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1: 8.

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11: 8 y 5.
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3: 8:51.

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1: 9 y 2. Ruge Amazónica. Esta es la temperatura. 26 grados.

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1: 9 y 26. 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
1: 9 y 30.
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1: 9:46.

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3: 9:51.

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1: 10.
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13: 10 y 5.

0: 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Esta es la temperatura, 26 grados.
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1: 10 y 27.

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1: 10:32

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1: Esta es la temperatura, 26 grados.

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5: 10 y 50.
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1: 11.
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2: Golpear a un hijo es un acto tan irracional y cobarde que debería avergonzar al género humano. Golpear a un hijo es caer en el peor de los abusos. Es imponerle la ley del más fuerte a una indefensa criatura. Golpear a un hijo es un acto salvaje, indigno de un hombre. Es enseñarle que agredir al prójimo es normal. Es formar un futuro padre o esposo violento. Golpear a un hijo es adoptar la conducta del matón que consigue lo que quiere a golpes y su razón es la fuerza. Golpear a un hijo es aceptar que no estamos capacitados para ser padres ni merecemos serlo. Por eso, si anhelas un mundo de paz, jamás golpees a un niño. Comienza cuidando la integridad física y moral de tu hijo. Si necesitas cultivar su disciplina, formar su carácter y prepararlo para la vida, con mayor razón, hazlo fuerte y valiente, pero no agresivo. Lo aprenderá mejor con el ejemplo. No hagas que tiemble de miedo ante tu sola presencia. Cada vez que cometa un error, recuerda que recién está empezando a vivir y que tú también tuviste esa edad. Sé justo en tu juicio y corrígelo con amor. La sanción moral, aunque no lo parezca, es más efectiva. Despierta sus nobles sentimientos y desarrolla sus valores. Así no tendrás que castigarlo. Cada vez que te sea posible, trátalo con ternura y dile que lo quieres. No olvides que eres tú en pequeño, viviendo otra vez, rumbo a la eternidad, que lleva tu sangre, que eres su ídolo, su héroe. No lo defraudes. Dios te lo ha confiado para que hagas de él un hombre bueno, no para que lo maltrates.
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4: 11 y 31.
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8: 11 y 45.
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0: Cuentan que había una vez un señor que padecía lo peor que le puede pasar a un ser humano. Su único hijo había muerto. Desde la muerte y durante mucho tiempo, no podía dormir. Se despertaba por las noches y lloraba y lloraba. En algunas ocasiones, hasta que amanecía. Un día, entre sus sueños, se le aparece un ángel y le dice: basta. ¿No crees que ya es tiempo que dejes de llorar? No puedo. No puedo. Sufro tanto. Basta ya. Le dijo el ángel con una voz firme, pero con una infinita ternura. Sé que extrañas mucho a tu hijo. Dime, ¿te gustaría verlo?
1: Que si me gustaría verlo, desde luego, desde luego.
0: Suplicaba aquel hombre. El ángel entonces tomó a aquel hombre de la mano y se lo llevó al cielo. Ahora lo vas a mirar, dijo el ser celestial. Quédate aquí un momento y observa. En ese instante, comenzaron a pasar muchos niños vestidos como angelitos, con sus alas blancas y con una vela encendida. Aquellos niños entonaban cánticos celestiales. Y el hombre preguntó al ángel: ¿quiénes son? Y el ángel le respondió: son los niños que han muerto en todo este tiempo. Todos los días hacen con nosotros un paseo.
1: ¿Mi hijo está entre ellos?, preguntó el hombre con mucha ansiedad.
0: Sí, afirmó el ángel. Ahora lo vas a ver. Y los niños siguieron pasando.
1: Mira, mira,
0: ahí viene tu hijo.
1: Y el hombre miró a su pequeño, radiante,
0: tal y como lo recordaba en la tierra.
1: Pero hay algo que lo conmueve y siente una enorme pena y una terrible congoja. En ese momento, el niño mira a su papá y tuvieron un encuentro maravilloso. Hijo, hijo, hijo mío.
0: El padre, al darse cuenta que su hijo no lleva la vela encendida como los demás, pregunta:
1: hijo mío, mi pequeño, ¿por qué tu vela no tiene luz? ¿No enciendes tu vela como los demás?
0: Sí, claro que sí, papá, responde el niño con cierta tristeza. ¿Sabes? Cada mañana enciendo mi vela como los otros niños. Pero cada noche, tus lágrimas apagan la mía.
1: El hombre abrazó a su hijo con infinita ternura.
0: Se despidieron y el hombre fue regresado por el ángel a la tierra. Había comprendido que si bien es cierto que las lágrimas son el consuelo del alma, cuando éstas se derraman sin cesar, se convierten en gotas de dolor y sufrimiento.
1: Aprendamos a sobrellevar la pena más dura, más amarga y más dramática.
0: Recordemos que el Creador es el refugio y el consuelo a nuestras penas, pero Él nos necesita con un espíritu firme y animoso, para que le ayudemos a consolar a aquellos que sufren una pena igual. Si has perdido a tu ser querido, puedes llorar con las lágrimas que brotan del corazón.

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5: 12 del mediodía y 25. 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
1: 12 del mediodía y 32.
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2: Con mucho cariño, el comunero de los Andes dedica.

No me pegues. Tus golpes no solo hieren mi cuerpo, golpean mi corazón. Me hacen duro y rebelde, terco, torpe y agresivo. Tus golpes me hacen sentir miserable, pequeño e indigno de ti. Mi héroe. Me llenan de amargura. Bloquean mi capacidad de amar. Crecen mis temores. Y nace en mí el odio. Papi, tus golpes me alejan de ti. Me enseñan a mentir. Cortan mi iniciativa, mi creatividad y mi alegría. No me golpees más. Soy débil e indefenso ante tu fuerza. Tus golpes enlutan mi camino y sobre todo endurecen mi alma. La fuerza de tu razón es superior a la fuerza de tus golpes. Si crees que no te entiendo aún, te lo prometo, pronto lo haré. Más poderosos que tus golpes, más efectivos y grandiosos, son tu afecto, tus caricias, tus palabras y tus besos. Papito, tu grandeza no está en el poder de tu fuerza física. Eres mucho más cuando no necesitas de ella para guiarme. Solo abrázame y permítete seguir siendo mi héroe para toda la vida.

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1: Una y uno.
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6: Una y cinco.
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2: Esta canción es para un gran señor que me enseñó lo que es verdaderamente una amistad, un cariño, una confianza, el trato de un sincero amigo.

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1: 1:27.
2: No tengo oro ni plata, mas lo que tengo te lo doy. Querido hijo, lentamente se aproxima el tiempo en que debo emprender el camino que no tiene regreso. No puedo llevarte conmigo y te dejo en un mundo en el que los buenos consejos no salen sobrando. Nadie es sabio de nacimiento. Aquí el tiempo y la experiencia enseñan y limpian la conciencia. Yo he observado el mundo más tiempo que tú. Querido hijo, no todo lo que brilla es oro. He visto caer algunas estrellas del cielo y quebrarse muchos bastones en los cuales uno confiaba para poderse sostener. Por eso quiero darte algunos consejos y decirte lo que yo encontré y lo que el tiempo me ha enseñado. Nada es grande si no es bueno, y nada es verídico si no perdura. No te dejes engañar por la idea de que puedes aconsejarte solo y que conoces el camino por ti mismo. Este mundo material es para el hombre demasiado poco y el mundo invisible no lo percibe, no lo conoce. Ahórrate, pues, esfuerzos vanos. No te aflijas y ten conciencia de ti mismo. Considérate demasiado bueno para obrar mal. No entregues tu corazón a cosas perecederas. La verdad, querido hijo, no es gobernada por nosotros, sino que nosotros debemos ajustarnos a ella. Ve lo que puedas ver, y para ello usa tus propios ojos. Y con respecto a lo invisible y eterno, atente a la palabra de Dios. Mantente fiel a la religión de tus padres y huye de los merolicos teólogos. No desconfíes de nadie tanto como de ti mismo. Dentro de nosotros vive el juez que no engaña y cuya voz es más importante para nosotros que el aplauso de todo el mundo y la sabiduría de los griegos y egipcios. Hazte el propósito, hijo, de no actuar contra su voz. Y si algo piensas o intentas hacer, póntelo primero en la mente y pídele consejo a tu juez interno. Al principio, él hablará únicamente en forma muy suave, balbuceando como una criatura inocente. Sin embargo, si honras su inocencia, soltará su lengua y te hablará en forma más perceptible. Aprende con gusto de los demás y escucha con atención donde se hable de sabiduría, dicha humana, luz, libertad, virtud. Pero no confíes inmediatamente en todo, porque no todas las nubes llevan agua y existen diversos caminos para seguir. Hay quienes creen que dominan una materia porque hablan de ella, pero no es así, hijo mío. No se tienen las cosas por poder hablar de ellas. Palabras solo son palabras, y ten cuidado cuando fluyen en forma demasiado hábil y ligera, pues los caballos cuyos carros están cargados de mercadería avanzan con pasos más lentos. Nada esperes del trajín ni de los trajinantes, y pásate de largo donde haya escándalo callejero. Si alguien quiere enseñarte sabiduría, mírale la cara. Si lo ves enorgullecido, déjalo y no hagas caso de sus enseñanzas, por más famoso que sea. Lo que uno no tiene, no lo puede dar. Y no es libre aquel que puede hacer lo que quiere, sino que es libre aquel que puede hacer lo que debe hacer. Y no es sabio el que cree que sabe, sino aquel que se percató de su ignorancia y logró sobreponerse a la vanidad. Piensa con frecuencia en cosas sagradas y ten la seguridad de que ello te traerá ventajas, y así serás como la levadura que fermenta la masa del pan. No desprecies religión alguna, puesto que están consagradas al espíritu, y tú no sabes lo que pudiera estar oculto bajo apariencias insignificantes. desdeñar.

0: Enseñar algo es fácil, hijo, pero es mucho mejor comprenderlo. No instruyas a otros hasta que tú seas instruido. Acógete a la verdad, si puedes, y gustosamente permite que te odien a causa de ella. Sabes, sin embargo, que si tus cosas no son cosas de verdad, cuida de no confundirlas, puesto que de ser así vendrán sobre ti las consecuencias. Simplemente haz el bien. Y no te preguntes por lo que de ello resulte. Quiere solo una cosa, y esa quiérela de corazón. Cuida de tu cuerpo, pero no de tal manera como si fuera tu alma. Obedece a la autoridad y deja que otros la discutan. Sé recto con todo el mundo, pero no te confíes fácilmente. Sé correcto con cualquier persona, pero confíate difícilmente. No te mezcles en asuntos ajenos y los tuyos arréglalos con diligencia. No adules a persona alguna y no te dejes adular. Honra a cada quien según su rango y deja que se avergüence si no lo merece. No quedes debiéndole a persona alguna, pero sé afable, como si todos fueran tus acreedores. No quieras ser siempre generoso, pero procura ser siempre justo. A nadie debes sacar canas. Sin embargo, cuando obres con justicia, no te preocupes por ellas. Desconfía de la gesticulación y procura que tus modales sean sencillos y correctos. Si tienes algo, ayuda y da con gusto, y no por ello te creas superior. Y si nada tienes, ten a mano un trago de agua fresca, y no por ello te creas menos. No lastimes a doncella alguna, y piensa que tu madre también lo fue. No digas todo lo que sabes, pero siempre debes saber lo que dices. No te apoyes en algún grande. No te sientes donde se sientan los burlones, porque ellos son los más miserables de todas las criaturas. Respeta y sigue a los hombres piadosos, mas no a los santurrones. El hombre que tiene en su corazón verdadero temor a Dios es como el sol que brilla y calienta, aunque no hable. Haz lo que merezca recompensa, pero no pretendas obtenerla. Si tienes necesidades, quéjate ante ti mismo y ante nadie más. Ten siempre algo bueno en tu mente. Cuando yo muera, ciérrame los ojos y no me llores. Ayuda y honra a tu madre mientras viva y entiérrala junto a mí.
1: Una y 35.

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6: 1:40.
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1: 1:47.

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1: Dos.
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2: 2:15. 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
7: 2 y 26. 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
1: 2:31.

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2: 3 y 6.
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1: 3 y 27.

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3: 3 y 31.
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3: 3:52.
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1: 4.
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2: 4 y 5.
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2: 4 y 28.

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3: 4:30.
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9: 4:35. 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
1: 5.

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3: 5 y 5.
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1: 5 y 27.

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1: 5 y 31.

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4: 5 y 45.

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1: Buenas tardes, queridos amigos, buenas tardes a toda la radio audiencia. Ya estamos en vivo y en directo a través de nuestro programa deportivo Alex Deportes, que sale todas las tardes a través de Amazónica Radio. Bienvenidos entonces a todos los radio oyentes que siempre están esperando la información deportiva. Hoy tenemos bastante información deportiva a través de nuestro programa deportivo en Amazónica Radio, así que sean bienvenidos a todos. Y como siempre, vamos a empezar a dar a conocer nuestros titulares deportivos que tenemos para que usted se mantenga informado de todo lo que sucede en el ámbito deportivo. Atención, queridos amigos, información de todos los equipos clasificados a la etapa departamental. Este fin de semana harán algunos equipos, obviamente, han pactado partidos amistosos de cara a la presentación o preparación para la etapa departamental, del tanto en la zona sur, la zona centro y en la zona norte. Estarán realizando algunos partidos de práctica este fin de semana, que no hay competencia todavía de la Copa Perú en su etapa departamental. Más titulares en Alex Deportes, queridos amigos, atención, amables oyentes, programación de la fecha 1 de la Liga de Ascenso Femenina en Rioja. Vamos a dar todos los partidos para la gente que se encuentre por Rioja y quiera ver estos partidos, ¿no? Quiera apoyar a la Copa Perú Femenina, a las chicas que van a jugar este campeonato allá en el Estadio Municipal de Rioja desde este domingo 21. Entonces comienza la Liga de Ascenso Femenino en Rioja. Amables oyentes, más titulares en Alex Deportes, información de los juegos deportivos escolares que están en marcha, en pleno desarrollo en estos momentos. En estos días, queridos amigos, se ha llevado a cabo la inauguración de los juegos deportivos escolares en la provincia a nivel de la provincia de Rioja, así que tenemos toda la información de los juegos deportivos escolares y paradeportivos en esta temporada 2026. Más titulares en Alex Deportes. La Copa de la Liga, el Clásico de la Selva, se juega en Tarapoto, amables oyentes. El Unión Comercio versus Comerciantes Fútbol Club este domingo. Atención, entonces, este domingo, choque de equipos selváticos. Se va a jugar en el Estadio Carlos Vidaurre García. Más información. También el CNI de Quito está programando su partido para recibir al Sporting Cristal este domingo en el Estadio Alberto Gallardo. Entonces el partido de la Unión Comercio con el Comerciantes Fútbol Club se va a jugar el día sábado, y el partido entre CNI de Quito, que va a recibir al Sporting Cristal por la Copa de la Liga, se va a jugar el día domingo en el estadio de Tarapoto, del Carlos Vidaurre García de Tarapoto. En general, el día de hoy ya empezó a jugarse los partidos de la Copa de la Liga. Tenemos algunos resultados. También vamos a estar dando la programación de algunos partidos de la Liga 3, porque son bastante los partidos. Imagínense, 18 equipos de la segunda división más los 18 equipos de la primera división, son bastantes equipos que están haciendo su participación en ese torneo. Más titulares en Alex Deportes. En Nueva Cajamarca, el Club Deportivo Ucrania será local ante San Cristóbal el lunes a las 3, justamente encontrándose, ¿no?, en las fechas de aniversario de Nueva Cajamarca. Así que este partido, el Vendaval de la Selva, ya quedó listo y preparado para recibir con todo al equipo visitante del San Cristóbal, amables oyentes. Así que no se lo pueden perder este partido de ninguna manera. Más titulares en Alex Deportes. El cuadro rosado de Tahuisco, atención, se mide ante el Ucayali FC el domingo a las 3 de la tarde. Entonces, luego de haber perdido ambos sus encuentros, ambos sus partidos, van a salir a sumar, o sobre todo en la localía, ¿no? Sobre todo en la localía, que tienen que aprovechar estos partidos por la fecha 3 de la tercera división del fútbol peruano. Atención, en la Liga 1, hoy llegó Gianluca Lapadula a suelo peruano, se va a poner inmediatamente a, digamos, a las investigaciones médicas, a los diagnósticos médicos del cuerpo de Universitario de Deportes. Viene a firmar entonces por un año y medio, y a Luca Lapadula es el contrato que le ha ofrecido Universitario de Deportes para Gianluca Lapadula, el ex delantero de la selección peruana, que viene de jugar la Serie B en Italia. Amables oyentes, en general vamos a estar informando todo acerca del Mundial, partidos de hoy que están de candela y partidos que se van a jugar más tarde, y fin de semana también vamos a estar dando la programación de cómo se está desarrollando la Copa del Mundo Estados Unidos, México y Canadá 2026, así que no se lo pueden perder. El programa Alex Deportes, que está el día de hoy interesante, con bastante información deportiva para que usted esté clarito, ¿no? Clarito, lleno de información deportiva, para que así vaya sabiendo cómo se va moviendo el mundo deportivo. Y aquí en Alex Deportes siempre nos encontramos actualizados. Vamos a la primera pausa comercial y regresamos ya con el desarrollo de los titulares deportivos aquí en Amazónica Radio.

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Continuamos, queridos amigos, con Alex Deportes, el programa deportivo de todas las tardes a través de Amazónica Radio 91.3. 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No se olvide comunicarse con el señor Absalón Guatangari. Él está encargado de brindarte toda la información deportiva respecto a la venta de los lotes en la zona del 8, queridos amigos. Gracias también a todos nuestros amigos que nos ayudan, nos visitan. Saludos para el ingeniero Rómulo Javier Yabri Guevara, quien hoy estuvo por visitándonos. Un saludo, también escucha nuestro programa deportivo. Gracias por preferir nuestro programa e informarse, ¿no? Informarse y mantenerse informado de todo lo que sucede en los distintos campeonatos que se presentan en la Copa Perú, en la Copa de la Liga, en el torneo también de la tercera división, que cada partido se va a poner emocionante mientras pasen los partidos, mientras avancen las fases, se va a poner más emocionante, queridos amigos. Entonces, vamos también ya con el desarrollo de nuestros titulares deportivos a esta hora de la tarde. Los equipos ya clasificados a la etapa departamental ya están en busca de rivales, ¿no? En busca de rivales, ya haciendo sus respectivos preparación, sus respectivos también partidos amistosos. Por ejemplo, en la zona norte, el único equipo que se ha pactado un partido amistoso la semana pasada ha sido el Club Atlético Estudiantes de Ingeniería, que fue hasta San José de Sisa para enfrentar al Club Deportivo Santa Marta. No han podido pactar partidos amistosos los demás los equipos clasificados a la etapa departamental en la zona norte, como son por ejemplo el Club Deportivo Atlético Aguajón, el Club Deportivo Rivata, que son los representantes de la provincia de Rioja en la etapa departamental. Esperemos que en los próximos días, por lo menos a mitad de semana, tienen tiempo de poder hacer algún partido de práctica. En la zona sur, los equipos sí no pierden el tiempo y pactan partidos amistosos. Por ejemplo, este domingo todos van a expectar seguramente la zona de allá, con los seguidores del Oriente Tarapoto. El Oriente Tarapoto va a presentar su plantel departamental de la Copa Perú. Va a enfrentar al Club Deportivo Leones del Valle este domingo 21 de junio en el estadio Gildebrando Hernán Salazar Saavedra. Entonces, amables oyentes, se va el Oriente Tarapoto, el representante de la provincia de San Martín, en la etapa departamental, tratando de llegar de la mejor manera al inicio de la etapa departamental. Es muy bueno estos partidos amistosos para que los jugadores se vayan ya soltando, porque es otro nivel de competencia deportiva la etapa departamental de la Copa Perú. Otro partido en la zona centro, amables oyentes, o en la zona norte, por ejemplo, el Sanao Fútbol Club va a ser el rival del Club Deportivo Rivata, ¿no? Entonces, también ha pactado su partido de práctica para este domingo 21, o para mañana, atención, para mañana sábado 20, atención Atlético Aguajón, atención los fanáticos de la Copa Perú en la zona norte, el Sanao Fútbol Club, subcampeón de la provincia de Lamas, va a jugar con la Academia Fútbol Club Barcelona, campeón de la provincia de Picota. Partido de práctica mañana sábado 20 de junio a las 3 de la tarde en el Estadio San José de Pinto Recodo. Las entradas van a estar 5 nuevos soles. Entonces son partidos de práctica que están buscando, ¿no? Los equipos tratando de armar, los técnicos, la mejor plantilla para estar listos y preparados para la gran competencia de la departamental, que desde la próxima semana ya se van a empezar a chocar de verdad, amables oyentes. Atención, más partidos amistosos en la zona del sur de la región San Martín. Por ejemplo, el Club Defensor Víveres va a enfrentar al Carhuapoma Fútbol Club. Por ejemplo, en su página oficial del Club Defensor Víveres, campeón de la provincia de Mariscal Cáceres, hacemos la cordial invitación a toda la hinchada para alentar este domingo 21 en un gran encuentro deportivo entre el campeón de Mariscal Cáceres y el subcampeón de Bellavista, con miras de preparación.

a la etapa departamental, queridos amigos. Entonces, así están haciendo la invitación, así están haciendo sus respectivos partidos de práctica de preparación de cara a la etapa departamental. Si usted es de la zona de Jujuy, de la zona de Bellavista, pues estos dos equipos están clasificados a la etapa departamental, tanto el Club Defensor Víveres, campeón de la provincia de Mariscal Cáceres, y el Carhuapomas FC, subcampeón de Bellavista, queridos amigos. Entonces vamos con más información, y los equipos de Rioja, ¿no? Los equipos de Rioja no han pactado, seguramente partidos amistosos, porque no informan a la prensa deportiva nada de sus movimientos. Lo único que ha sabido es que han llegado refuerzos tanto al Club Deportivo Rivata, campeón de la provincia de Rioja, que mucha gente riojana se quejó de cómo se desarrolló el campeonato o cómo se cerró el campeonato de etapa provincial. No hubo copa, no hubo trofeo para el campeón, se olvidaron los organizadores de entregarle el trofeo preciado al Club Deportivo Rivata, que con tanta ilusión, con tantas ansias lo lucharon para llegar. Entonces, el profesor Richard Tarrío, director técnico Richard Tarrío Villegas, está, amables oyentes, más que contento, pero también a la vez preocupado, porque no todavía cierran, dice, cierran la etapa de refuerzos. En los próximos días seguramente llegarán más jugadores para sumar al equipo ribatense, al equipo de la ciudad de la provincia de Rioja, campeón de la etapa provincial en Rioja, en una buena llave, ¿no? Lo hizo la pechada, como se dice en el argot deportivo, al Atlético Aguajón, una Aguajón que varias veces ha disputado este campeonato, pero que no pudo con el Club Deportivo Rivata. Ahora ya no hay, digamos, ya no hay competencias entre ellos, ahora tienen que dejar muy buena la imagen de la provincia de Rioja en la etapa departamental. Por ejemplo, el arquero Alejandro Coral, han dado a conocer toda la lista de jugadores que va a manejar el equipo ribatense en la etapa departamental. Cerca de 23 jugadores que se preparan para seguramente luchar el puesto, ganarse el titularato. El profesor Richard Tarrío sabe que tiene que hacer un buen equipo para no quedar fuera rápidamente de la Copa Perú, etapa departamental, amables oyentes. Entonces, continuando con la información deportiva en nuestro programa, en Rioja se viene el tan esperado por las chicas, obviamente también hay que darle su respectiva ventilación al deporte femenino, amables oyentes. Se viene la Liga de Ascenso Femenino en Rioja 2026 con 6 equipos. Uno de ellos que quiere ser protagonista es el Club Deportivo Formativo Naranjos, quiere pelear este título. Por ejemplo, su director técnico Heber Sánchez Olertigui tiene la fe y la confianza de que va a conseguir ese título. También está el AFC Real Posi. Atención, los amigos de Posi, vayan este domingo a apoyar al Posi, a las chicas, por ejemplo, chicas conocidas que la saben jugar la pelota: Cecia Flores, Cintia Vega, Edith Rodríguez y Lilian Segura. Ellas van a debutar, las chicas de Posi, amables oyentes, van a debutar el día domingo a las 4 de la tarde ante la Escuela Deportiva Estudiantes Fútbol Club de Rioja. Ante el Estudiantes de Rioja van a debutar entonces las chicas de Posi. Mientras que el Formativo Naranjos, atención, amables oyentes, atención la gente de Naranjos, el Formativo Naranjos va a debutar el día domingo a las 12 del mediodía, en pleno mediodía, las chicas de Naranjos, el Club Deportivo Formativo Naranjos, va a debutar en la Liga de Ascenso de Rioja, en la Liga de Ascenso Femenino de Rioja, va a debutar el domingo 21 a las 12 del mediodía contra el Club Deportivo Universitario de Rioja. Así que si usted está escuchando el programa y le gusta seguir este campeonato, las chicas que juegan la pelota, vaya entonces a alentar, por ejemplo, al Club Formativo Naranjos, o si no, también quiere alentar a las chicas del Real Posi. Juegan a las 4 de la tarde ante la escuela, ante Estudiantes de Rioja, y así sucesivamente se van a desarrollar 3 partidazos ahí ya por la Liga Femenina de Ascenso, amables oyentes, que está ya anunciando su inicio para este 21, que es el día domingo, para que se juegue en el estadio Honorato Novoa.

Boas Grandes de la ciudad de Rioja. Así están las invitaciones, amables oyentes. Repetimos entonces la programación. La primera fecha, Universitario Deporte versus Club Formativo Naranjos, a las 12 del mediodía. A las 2 de la tarde, el Club Alianza Rioja versus Atlético Alto Mayo. Atención, las chicas de Nueva Cajamarca también, Atlético Alto Mayo, es el equipo del profesor Calín, va a jugar contra el Club Alianza Rioja. Y cerrando la primera jornada, la primera fecha de la Liga Femenina de Ascenso, Estudiante Rioja versus Real Pozic, allá en el Estadio Honorato Novoa Grandes de la ciudad de Rioja. Esperamos que aquí en Nueva Cajamarca también se desarrolle muy pronto la Copa Perú Femenina. El año pasado lo hicieron, ¿no? Con tres equipos, se hizo un torneo experimental donde las chicas emocionadas hicieron una buena presentación, amables oyentes. Atención, continuando con la información deportiva, también la gente que se ha olvidado cómo se han distribuido los partidos en la zona norte, amables oyentes, de la Copa Perú Etapa Departamental San Martín. En la zona norte, por ejemplo, el Atlético Abajón va a enfrentar a la Academia Alto Mayo. Ojo con la Academia Alto Mayo, que es de Yantaló, pero ha salido campeón de la Copa Perú Etapa Provincial en Moyobamba. El Estudiante de Ingeniería, que es subcampeón de Moyobamba, va a enfrentar al Unión Pamaisto, que es campeón de Lamas, mientras que el Xanao Fútbol Club, el subcampeón de Lamas, ante el Club Deportivo Ribata. Así se van a jugar los partidos en la zona norte de la etapa departamental de la Copa Perú en la región San Martín. Y con esta información nos vamos a nuestra segunda pausa comercial y volvemos con más información deportiva aquí en Alex Deportes.

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1: Seis y 40.
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Continuamos, queridos amigos, con Alex Deportes, el informativo deportivo de todas las tardes. Gracias por mantenerse ahí apegadito de su receptor para informarse de todos los deportes. Atención, vamos a la fecha 2 de la fase regional de la Copa de la Liga. Por ejemplo, ya empezó el día de hoy, ya empezó a jugarse con el ADT de Tarma, venció 3-1 a la Alianza Universidad. También el Alianza Atlético de Chillana derrotó 2-0 a la UCB. Mañana juega el Unión Comercio a las 3 de la tarde en el Carlos Vidaurre García contra el Comerciantes Fútbol Club, en el denominado Clásico de la Selva. El ADA de Jaén va a jugar también mañana sábado. Atención, amigos de la zona de Jaén, de la zona de Cajamarca, el ADA de Jaén va a visitar al Juan Pablo II, ¿no? El ex equipo de Cristian Cueva lo va a visitar mañana a las 3:30 en el estadio de Chongoyape. Amables oyentes, por ejemplo, en esta fecha 2, Alianza Lima va a enfrentar al Carlos Amanucci, mientras que el equipo del Sporting Cristal el día domingo va a ser un partidazo, porque CNI viene de perder ante la Unión Comercio por 3-1. El Sporting Cristal llega de empatar 1-1 con el Comerciantes Fútbol Club, así que este partido va a ser de candela, va a estar emocionante. El CNI de Quito lo recibe al Sporting Cristal en el estadio de Tarapoto, en el estadio Carlos Vidaurre García de Tarapoto, a las 3:30 de la tarde. Queridos amigos, el Día del Padre, qué mejor de pasarla mirando deporte, ¿no? Mirando fútbol. Hay para todos los gustos, hay Liga 2, hay Liga 3 también, va a haber Liga 3, y también se vienen los partidos de la Copa del Mundo, que también están imperdibles, amables oyentes. Entonces, así está la programación de la fecha 2, fase regional, Copa de la Liga. Vamos con más información deportiva. El día domingo, atención, la gente de Moyobamba, la gente que nos escucha por la banda del Mayo, quiere y está muy contento y emocionado con su equipo, el ADT de Moyobamba. Pues el ADT de Moyobamba llega de perder a esta fecha 3 de la Liga 3, llega de perder ante el equipo del Nuevo San Cristóbal, pero va a estar local, nuevamente se reencuentra con su gente, se está quedando rezagado en la tabla de posiciones porque solamente tiene un punto, así que el equipo moyobambino tiene la obligación de ganar el día domingo en el estadio IPD de Moyobamba. Queridos amigos, lo va a recibir al Ucayali FC. Atención, el Ucayali FC llega a Moyobamba, ya están seguramente por salir desde Ucayali hasta Moyobamba para quedarse el día sábado y el día domingo dirigirse al escenario deportivo IPD de Moyobamba, ¿no? Que ha quedado remodelado para este torneo, justamente lo querían los moyobambinos. Y vamos a ver si es que no suma de a tres el día domingo, se va a sentir una atmósfera de presión, un ambiente de presión dentro del equipo rosado de Moyobamba, que ya empieza a sentir lo riguroso que es, ¿no? El campeonato, una cosa es jugar Copa Perú y otra cosa es jugar Liga 3, que es un poco más de nivel, amables oyentes. Entonces no se lo pierdan si usted quiere ver el partido del ADT de Moyobamba y sigue al equipo rosado. El día domingo a las 3 de la tarde en el estadio IPD de Moyobamba va a recibir a Ucayali FC por la fecha 3 de la Liga 3. Y en Nueva Cajamarca, amables oyentes, atención, en Nueva Cajamarca, el equipo nuevo cajamarquino, el Club Deportivo Ucrania, el Vendaval Verde, quedó listo para enfrentar este lunes al nuevo San Cristóbal del Brain. Entonces, y recordemos que el Deportivo Ucrania llega de perder este encuentro por 3-1 ante el ASA FC. Se necesita nuevamente encontrar o que se reencuentre con su público, con su hincha, sobre todo en la fecha de aniversario de Nueva Cajamarca, que ya empieza desde mañana. Mañana levántese muy temprano a las 5 de la mañana con el Albazo, amables oyentes, ya celebrando y festejando los 52 aniversarios de Nueva Cajamarca. Si usted quiere, pues, ver partidos de buenos, partidos de esta liga, el día lunes a las 3, el Deportivo Ucrania versus el nuevo San Cristóbal en el estadio IPD de Nueva Cajamarca. El jugador John Mosquera, el profesor Kalin López, entre otros jugadores, a través de las redes sociales, a través de sus páginas del Deportivo Ucrania, hicieron la invitación a todo Nueva Cajamarca y a todo el Alto Mayo a alentar, porque de no ganar el Deportivo Ucrania en Nueva Cajamarca,
también podría meterse a zona de complicación en este torneo largo. Y la gente se pregunta, ¿cuándo se van a enfrentar? ¿Cuándo se van a enfrentar Ucrania y el ADT de Tarro y el ADT de Moyobamba? En la fecha 7, recién van en la fecha 3, así que falta bastante, faltan 4 fechas, todavía falta bastante, esto les falta descansar a ambos equipos, y entonces ya en la fecha 7 veremos este choque de equipos clásico de la región San Martín en la Liga 3. Por lo pronto, el ADT de Moyobamba va contra el Ucayali FC, Ucrania va contra el nuevo San Cristóbal del Brain. Ambos equipos sanmartinenses perdieron en la última jornada, amables oyentes. Entonces ya lo saben, el día lunes a las 3 de la tarde, Nueva Cajamarca. Ahora vamos con lo que viene ocurriendo en el Mundial. Estados Unidos está imparable, en su propio Mundial, queridos amigos. El día de hoy derrotó 2-0 a la selección australiana, ¿no? Australia, que poco nivel mostró el día de hoy. Entonces el equipo norteamericano lo venció por 2-0. Estados Unidos también le metió un baile a Paraguay, 4-1. En estos momentos, ya a punto de final, Marruecos le viene derrotando 1-0 a la selección de Escocia. Atención, a las 7:30, Brasil versus Haití, la selección brasileña de Neymar, de Vinicius, de Rafinha, entre otros jugadores, está con la presión de ganar, porque Marruecos en el primer partido, en la primera fecha, lo hizo la parada, ¿no? 1-1 terminó este partido. Así que Brasil está con toda la obligación de ganar el día de hoy, y sobre todo ante una selección centroamericana que vamos a ver hasta cuántos minutos va a poner resistencia al temible ataque brasileño. Y cerrando la jornada del día de hoy mundialista, a las 10 de la noche, Turquía versus Paraguay. El equipo paraguayo necesita levantarse la cabeza, necesita levantarse la cara después de la goleada que le metió Estados Unidos por 4-1 el día de hoy ante Turquía. A las 10 de la noche, mañana por ejemplo va a jugar Ecuador a las 6 de la tarde ante Curazao, así que empiezan las selecciones sudamericanas nuevamente en la jornada mundialista en la segunda ronda, queridos amigos. Con esta información hemos llegado a la parte final de nuestro programa deportivo, siempre agradeciendo a todos nuestros amigos que nos escuchan, nos tienen paciencia con nuestro estilo, nuestra manera. Salimos todas las tardes y nos encontramos el día lunes con todos los resultados y todo lo que haya sucedido en un fin de semana lleno de deporte. Buenas tardes a todos. Continúen con Amazónica Radio, porque se viene Onda Deportiva. Buenas noches.

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